0: 8:27.
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0: 8:32.
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2: Sensación informa. La presidenta encargada Delcy Rodríguez ordenó la eliminación de la cartelera fiscal en todos los organismos públicos nacionales, regionales y locales del país. La mandataria evaluó diversos planes orientados hacia una reforma tributaria profunda y la modernización digital absoluta de los procesos estatales venezolanos. Por otra parte, la medida busca evitar trámites engorrosos innecesarios para los comerciantes locales, suprimiendo formalmente la obligación de exhibir documentos físicos en papel comercial.
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0: 8:48.
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0: 9:01.
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2: Sensación informa. Un accidente de tránsito registrado este domingo dejó un saldo de un motorizado fallecido y dos mujeres gravemente heridas en la zona industrial de Maracaibo, cerca de la ferretería Preca. El hecho ocurrió cuando colisionó la motocicleta y una camioneta asignada a la Dirección de Acciones Estratégicas y Tácticas de la Policía Nacional Bolivariana en una intersección vial. Paramédicos trasladaron a las dos acompañantes inconscientes a un centro de salud cercano, mientras que funcionarios de tránsito terrestre realizaron el levantamiento.
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0: 9:34.
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2: Sensación informa. Sector turismo en Falcón con altas expectativas para temporada vacacional. Douglas Durán amplía detalles con apoyo de Unión Radio.
3: El presidente de la Cámara de Turismo del Estado Falcón, Richard Zambrano, señaló que los prestadores de servicios turísticos se encuentran preparados para recibir a los visitantes. Richard Zambrano, presidente de la Cámara de Turismo del Estado Falcón.
4: Para la recepción de todas aquellas personas que tengan a bien visitarnos, a sabiendas que todas las vías de comunicación se encuentran en perfecto estado para que las personas lleguen a sus destinos turísticos. Tenemos igualmente en el caso del Parque Nacional Morrocoy los operativos en el puente de Punta Brava, lo cual permite la facilitación de acceso y disfrute de los espacios. El resto del Parque Nacional Morrocoy se mantiene en total normalidad.
3: Indicó que la zona de Coro y Paraguaná también cuentan con condiciones idóneas para garantizar el disfrute de los visitantes.
4: En el caso de Coro, Paraguaná, la Sierra de San Luis y el Occidente. Igualmente, todos los prestadores de servicio han tomado las previsiones necesarias para contar con todos los suministros y operativos necesarios para que cuando vengan los turistas puedan disfrutar de todas los atractivos, de todas las actividades que se han preparado.
3: El sector espera registrar una alta movilización de turistas durante las próximas semanas. Desde el Estado Falcón, Douglas Durán, Unión Radio.
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0: La hora. 9:35.
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0: 9:58.
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2: Sensación informa. La delegación de atletas venezolanos superó la barrera de las 200 medallas en los Juegos Centroamericanos y el Caribe Santo Domingo 2026 al obtener un total de 216 preseas, de las cuales en 49 ocasiones se escuchó el Gloria al Bravo Pueblo al obtener la de oro. Con este hito histórico en los 25 Juegos Centroamericanos y del Caribe Santo Domingo 2026, nuestra delegación firma una actuación monumental, superando con contundencia las cosechas doradas de San Salvador 2023, 32 de oro, y Barranquilla 2018, 34 de oro, refiere el Ministerio de Deporte. De igual manera, la representación venezolana obtuvo grandes logros y marcas personales al obtener 70 medallas de plata y 97 de bronce.
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0: 10 y 12 minutos.
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0: 10:35.
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0: 10:59.
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0: 11:03.
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2: Sensación informa. Familias del municipio de Montes en el estado Sucre cruzan un puente improvisado en el río Blanco. Ariana Ágreda con más detalles apoyándonos Unión Radio.
3: Desde el mes de octubre, ya casi un año de la crecida del río Blanco en la población de Aricagua, productores agrícolas, comerciantes y familiares deben cruzar el río por caminos improvisados para mantener sus actividades diarias. La zona es transitada frecuentemente, incluso en temporada escolar. Sin embargo, el inicio de las lluvias en el país mantiene en alerta a las familias afectadas. Florimar Abreu, afectada.
4: Lo que realmente preocupa ahorita es el hecho de que estamos ya en temporada de invierno, y si el río crece, igual nos volveremos a quedar incomunicados, porque esto que vemos acá, pasamos así todos los días, día y noche. Cuando el río agarra un poquito de agua, eso pasa por encima, tenemos que mojarnos.
3: La ministra del Transporte y la gobernadora del estado Sucre anunciaron en su reciente visita el despliegue de equipos para dar inicio a la construcción del puente. Sin embargo, no anunciaron fecha de culminación de la obra. Desde el estado Sucre, Ariana Ágreda, Unión Radio.
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1: 11:42 minutos.

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0: 11:57.
1: A continuación, desde lo más alto de nuestro país, las gloriosas notas de nuestro himno nacional. Gloria al bravo pueblo. Letra, Vicente Salia y música de Juan José Landaeta.

0: 12:01.
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2: Sensación informa. Ordenados los nuevos obispos auxiliares de Caracas. Fabiana Ortega con más detalles apoyándonos Unión Radio.
3: La ceremonia inició a las 9:00 a.m. en el Templo Don Bosco en Altamira, en compañía de casi una veintena de prelados, así como también con un nutrido grupo de sacerdotes, fieles y familiares. Los nuevos obispos auxiliares, Monseñor José Manuel León y Monseñor José Dionisio Gómez, se dispusieron para recibir su ordenación episcopal de manos del arzobispo de Caracas, Monseñor Raúl Bior Castillo. Ambos recibieron los símbolos episcopales como el libro de los evangelios, el anillo episcopal, la mitra y el báculo pastoral, y manifestaron a su vez su interés en servir a la iglesia local y acompañar a la feligresía. En la misa también estuvo presente el actual presidente de la Conferencia Episcopal de Colombia, Monseñor Francisco Javier Múnera, y el obispo de Funchal, Portugal, Monseñor Nuno Brás da Silva. Esta ceremonia estaba prevista para el 11 de julio, pero fue reprogramada debido a los terremotos en el país. Fabiana Ortega, Unión Radio.
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0: 1:11.
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0: 1:32.
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0: 1:56.
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1: Ahora. 2:38.
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0: 2:58.
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0: 3:21.
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0: 3:43.
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0: 3:57.
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0: 4:04.
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0: 4:25.
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0: 4:30.
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0: 4:50.
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0: 5 en punto.
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0: 5:14.
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0: 5:18.
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0: 5:26.
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2: Sensación informa. 7 profesionales de la salud del Hospital Dr. Luis Arracete de Barinas fueron detenidos tras ser vinculados con las graves lesiones sufridas por un recién nacido en el área de neonatología. El procedimiento policial se inició tras la difusión de un vídeo en redes sociales donde el padre del neonato denunció presunta negligencia médica. Las averiguaciones establecieron que el bebé sufrió quemaduras de tercer grado al desprenderse y caerle encima una lámpara utilizada para suministrar calor. Los arrestados quedaron identificados como Maribel Pérez, Harry Sánchez, Yelimar Neira, Loida Zapata, Noelia Solórzano, Gismari García y Belmari Ciro. Los cuerpos policiales mantienen la búsqueda de un octavo involucrado que se encuentra prófugo.
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5: Pero muy buenas tengan todos ustedes, mis queridos amigos radio oyentes, quienes habla aquí nuevamente tu amiga de hoy, de mañana y de siempre, Isis de la Luz. Aquí estamos de nuevo en este importantísimo programa radial, un programa que es a esta misma hora todos los santos días, un programa que viene de parte de Dios, un programa donde estamos dándole vitalidad a tu cuerpo, sanación a tu cuerpo y liberándote, desencadenándote de toda enfermedad por la que pueda usted estar pasando. Este es un programa de parapsicología, porque soy parapsicóloga, mentalista de la ciencia oculta, pero también soy naturista, botánica, chamana, chamarrera, cacica, donde tengo el poder de solucionarte tu problema de esa enfermedad que tiene tu cuerpo marchito, que tiene tu cuerpo en pausa, que no te has podido liberar lamentablemente de esas enfermedades que vienes trayendo encima con un peso muy grande. Por ejemplo, amigos del alma, esas personas que sufren de diabetes, esa persona que son, tienen problemas del útero, de miomas, personas que sufren de la tensión, personas que sufren de problemas hormonales. Recuérdense, amigos del alma, como siempre le he dicho a través del programa a todas las personas, toda enfermedad tiene solución. Con tu fe y tu perseverancia te podré ayudar y mis grandes conocimientos. Problemas de mala circulación, problemas de tiroides, de colon, de diabetes, retención de líquido, tensión ocular, osteoporosis, desprendimiento de la retina, pérdida de la memoria, caída del cabello, problemas en la rodilla, en la columna, el hombre que sufre de la próstata, impotencia sexual, eyaculación precoz, hígado graso, orine fuerte, con infecciones, ácido úrico elevado, cirrosis hepática, estreñimiento, vientre inflamado, gases, flatulencia, inflamación en sus ovarios, problemas de artritis, arteriosclerosis, cansancio en las piernas. A toda enfermedad le estamos dando solución. Muchas personas también me han escrito, me han llamado porque tienen problemas de calambre en sus manos, en sus piernas, en la espalda, palpitaciones en el pecho. A todas esas personas les hago un llamado que sepan que aquí estamos verdaderamente sanando y sanando de adentro hacia afuera. Si usted está escuchando este importante programa, no es casualidad. Es que Dios y los ángeles, los arcángeles, también van a entrar a tu vida. También se están manifestando a través de mí porque te quieren decir que va a haber un milagro de sanación. Sanación en tu salud. Tu salud o la de algún familiar que ha estado pasando malos momentos. Hoy Dios y el arcángel Rafael, que es el arcángel de la sanación, junto a nuestro doctor José Gregorio Hernández, que es el máximo doctor, les va a dar la salud a todas las personas que estén padeciendo momentos difíciles, enfermedades graves. Se van a curar, sea cual sea su fe, su perseverancia, su constancia, y que a través de nuestros tratamientos naturales y operaciones espirituales del doctor José Gregorio Hernández y el arcángel Rafael, que ellos son mis guías espirituales en nuestra medicina natural, como en la medicina bioenergética, porque ellos hacen presencia en nuestras curaciones que realizamos todos los días, y hacen presencia en mi día a día para brindarles a ustedes salud, bienestar, darles curación a todos los pacientes que acudan con fe aquí con Isis de la Luz, para llenarlos de salud a todos ustedes, porque aquí lo que hay es milagros de salud, mi gente bella y hermosa. Y cada día vienen muchas más bendiciones para curarlos de esas enfermedades pequeñas con las que has convivido tantos años, o días, o meses. Cualquier enfermedad grave que lleves padeciendo años, usted solamente lo que tiene es que llamar aquí a mi consultorio, venir personalmente, traiga la orina en un recolector de orina, unos dos deditos, no hay necesidad de llenar el frasco completo. Usted preséntemelo en una consulta y yo le diré qué es lo que está pasando, qué medicina natural necesitas, porque yo preparo las dosis correctas para ese órgano que está debilitado, para darle cristalización a ese colon, para darle cristalización, depuración a ese riñón, a esa persona que sufre de la colitis, del colon inflamado. Toda persona que tenga problema de salud, aquí tu gran maestra, tu gran parapsicóloga, naturista, botánico, bioenergética, canalizadora de las energías, que trabajo a través de la medicina natural, a través de nuestras ricas plantas, agrias, dulces, enchamiscadas como los huevos de lechuza, los aceites de animales, minerales, zumo de plantas, donde tengo raíces, plantas traídas de nuestra selva, pero también de las selvas amazónicas del Brasil, donde me envían, donde le hemos hecho estudio a plantas africanas para darles a ustedes la sanación. Aquí yo no entrego pañitos de agua tibia, mi gente hermosa. Aquí simplemente yo doy la sanación espiritual, pero también natural a través de mi gran conocimiento. Aquí brindamos milagros. Y estamos haciendo milagro de parte de Dios y del doctor José Gregorio Hernández y, por supuesto, tu fe, tu perseverancia. Si no hay fe, no hay perseverancia, usted está mal. Usted tiene problemas, dolores en los huesos, dolores en las articulaciones, tienes problemas de prolapso, aquí con gusto te ayudaré. Hay muchas personas que han venido de lejos. Personas donde le hacemos curaciones, sanaciones a personas que están en México, Panamá, Chile, Ecuador, Colombia. Muchas personas me llaman de afuera. Muchas personas me escriben de Maracaibo, me llaman del oriente del país, de Caracas, de Valencia, donde vienen personas con su fe. Porque este es un programa que es de ayuda. Este es un programa, no se trata de religión, mi gente. Aquí se trata primeramente de Dios. Y que a través de tu milagro, que viene de parte de Dios, a través de tu fe y tu perseverancia, ahí está mi cuerpo, mi campo espiritual, mi luz para poderte ayudar. Por eso le digo, este programa que estoy realizando, que hago para todos ustedes, es para que a partir de este momento Dios bendiga tu vida y te dé la luz de seguir adelante. Y que a pesar de cualquier obstáculo que usted tenga, usted pueda solucionar. Hay muchas personas que tienen problemas de salud, que tienen su cuerpo mal, marchito, con dolencias, con quejas en su día a día. Y de la mano del doctor José Gregorio Hernández, le realizamos las operaciones espirituales para limpiarte, para liberarte de esas terribles enfermedades que te tienen perturbado, angustiado y que no le has encontrado solución. Pues les dice esta tu servidora, la espera acaba de terminar, porque con tu fe y perseverancia le estamos dando punto y final a esas enfermedades que te preocupa, que te perturba, que tiene tu cuerpo en pausa, porque aquí le sanamos totalmente de cualquier enfermedad que usted esté padeciendo. 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Y si usted no puede venir, también puede realizar la consulta online, vía telefónica, vía WhatsApp. Si usted está debilitada, tienes afectado el ánimo, otros a esta hora pueden estar con problemas familiares o con sus parejas, con sus padres, con sus hijos. Muchas personas me han llegado, mi gente, con personas de hijos que tienen malas parejas, hijos que están en malos pasos, malas ajuntas, personas que tienen los hijos que lamentablemente cayeron en las drogas, en el alcohol, o el esposo, o la esposa, el sobrino, el amigo. Y gracias a Dios, con esa fe y esa perseverancia, lo hemos sacado de ese lodo en el cual se encuentra. Sé que hay momentos difíciles, en muchas ocasiones, situaciones emocionales que nos debilita también. Recuérdate, amigo del alma, que el cuerpo y el ser humano es como un triángulo, donde hay paz, donde hay amor y donde hay salud. Donde no hay prosperidad, ¿cómo tú vas a dar ese amor? ¿Cómo tú vas a estar bien? Si a usted le falta la salud, ¿cómo sale usted a trabajar? ¿Cómo hace usted para nutrir tu núcleo familiar? Entonces, no podemos andar chuecos en la vida. Tenemos que tener una balanza. Y esa balanza, nosotros la podemos enderezar. Por eso le digo, este programa no se trata de religiones. Se trata de parte de Dios, un mensaje que mi gran conocimiento, mi gran luz y mi gran conocimiento, estoy aquí para ayudarte, para sanarte, para liberarte de cualquier enfermedad, para liberarte de problemas, para liberarte tus tierras que están en pausa, tu economía, tus animales. Basta de tanto sufrimiento, basta que lo que usted vaya a hacer primero tenga que ser un sacrificio usted grande para poder obtener las cosas. No, señor, es hora de sacudirnos toda pausa, toda negatividad, todo pesimismo. Usted es una persona trabajadora, pero no tienes ánimo de salir adelante. Tienes problemas de ansiedad, problemas de miedo. Te acuestas y te levantas más cansado de como te acostaste. Sufres de insomnio. Se le cae el cabello por montón. Convulsiones, dolores de cabeza frecuentes. Usted toma mucha pastilla. ¿Usted quiere saber el por qué? Recuérdate que hay enfermedades que son echadas y regadas a través de la mano de la maldad, a través de los campos energéticos del mal ojo, de la envidia y de la porquería, hacen de que usted se debilite, hacen que usted caiga en un cuerpo en pausa y que no tenga suerte en el amor, que no tenga suerte en un trabajo, que no tenga florecimiento tu hogar. Te lo debilitan, te hacen que tu pareja te deje a un lado, a que usted no tenga suerte en el amor. Entonces, mejor prevenir que lamentar, mi gente hermosa. Aquí somos un templo de ayuda espiritual, un templo donde damos absolutamente de todo un poco. Muchas personas dirán, wow, un Dios. No, porque yo no me comparo con Dios, porque Dios es lo más grande y hermoso que hay sobre la faz de la tierra. Simplemente, amigos del alma, soy hija de Dios y con la luz y el conocimiento que Él me ha dado, puedo ayudarte. Y a través de los campos espirituales estamos realizando todo tipo de ayuda energética. 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Hasta un nuevo programa.
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0: 5:55.
1: A continuación, desde lo más alto de nuestro país, las gloriosas notas de nuestro himno nacional. Gloria al bravo pueblo. Letra, Vicente Salia y música de Juan José Landaeta.

0: 5:58.
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2: 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Ordenados los nuevos obispos auxiliares de Caracas. Fabiana Ortega con más detalles apoyándonos Unión Radio.
3: La ceremonia inició a las 9:00 a.m. en el Templo Don Bosco en Altamira, en compañía de casi una veintena de prelados, así como también con un nutrido grupo de sacerdotes, fieles y familiares. Los nuevos obispos auxiliares, Monseñor José Manuel León y Monseñor José Dionisio Gómez, se dispusieron para recibir su ordenación episcopal de manos del arzobispo de Caracas, Monseñor Raúl Bior Castillo. Ambos recibieron los símbolos episcopales como el libro de los evangelios, el anillo episcopal, la mitra y el báculo pastoral, y manifestaron a su vez su interés en servir a la iglesia local y acompañar a la feligresía. En la misa también estuvo presente el actual presidente de la Conferencia Episcopal de

0: Colombia, Monseñor Francisco Javier Múnera, y el obispo de Funchal, Portugal, Monseñor Nuno Brás da Silva. Esta ceremonia estaba prevista para el 11 de julio, pero fue reprogramada debido a los terremotos en el país. Fabiano Ortega, Unión Radio.
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0: 6:15.
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0: 6:29.
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0: 6:30.
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4: 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Familias del municipio Montes en el estado Sucre cruzan un puente improvisado en el río Blanco. Ariana Ágreda con más detalles apoyándonos Unión Radio.
5: Desde el mes de octubre, ya casi un año de la crecida del río Blanco en la población de Aricagua, productores agrícolas, comerciantes y familiares deben cruzar el río por caminos improvisados para mantener sus actividades diarias. La zona es transitada frecuentemente, incluso en temporada escolar. Sin embargo, el inicio de las lluvias en el país mantiene en alerta a las familias afectadas. Florimar Abreu, afectada.
6: Lo que realmente preocupa ahorita es el hecho de que estamos ya en temporada de invierno, y si el río crece, igual nos volveremos a quedar incomunicados, porque esto que vemos acá, pasamos así todos los días, día y noche. Cuando el río agarra un poquito de agua, eso pasa por encima, tenemos que mojarnos.
5: La ministra del Transporte y la gobernadora del estado Sucre anunciaron en su reciente visita el despliegue de equipos para dar inicio a la construcción del puente. Sin embargo, no anunciaron fecha de culminación de la obra. Desde el estado Sucre, Ariana Ágreda, Unión Radio.
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7: Estrategia y defensa, la seguridad ante la fiscalización. Para afrontar los momentos más exigentes, la fortaleza se cultiva en la disciplina de la preparación. Es natural sentir tensión ante una fiscalización, pero no tiene por qué ser una amenaza si cuentas con una estrategia sólida. Defender tu patrimonio significa tener la certeza de que cada soporte es legítimo y cada criterio técnico sobre la materialidad de cada gasto es irreprochable. La tranquilidad frente a un proceso de fiscalización nace exclusivamente del trabajo preventivo y transparente. Dar la cara con absoluta seguridad ante cualquier revisión es la prueba de nuestra solvencia moral y del compromiso con los más altos estándares de excelencia para enfrentar retos futuros.
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0: 6:57.
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2: 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Sector turismo en Falcón con altas expectativas para temporada vacacional. Douglas Durán amplía detalles con apoyo de Unión Radio.
3: El presidente de la Cámara de Turismo del Estado Falcón, Richard Zambrano, señaló que los prestadores de servicios turísticos se encuentran preparados para recibir a los visitantes. Richard Zambrano, presidente de la Cámara de Turismo del Estado Falcón.
4: Para la recepción de todas aquellas personas que tengan a bien visitarnos, a sabiendas que todas las vías de comunicación se encuentran en perfecto estado para que las personas lleguen a sus destinos turísticos. Tenemos igualmente en el caso del Parque Nacional Morrocoy los operativos en el puente de Punta Brava, lo cual permite la facilitación de acceso y disfrute de los espacios. El resto del Parque Nacional Morrocoy se mantiene en total normalidad.
3: Indicó que la zona de Coro y Paraguaná también cuentan con condiciones idóneas para garantizar el disfrute de los visitantes.
4: En el caso de Coro, Paraguaná, la Sierra de San Luis y el Occidente. Igualmente, todos los prestadores de servicio han tomado las previsiones necesarias para contar con todos los suministros y operativos necesarios para que cuando vengan los turistas puedan disfrutar de todas las los atractivos, de todas las actividades que se han preparado.
3: El sector espera registrar una alta movilización de turistas durante las próximas semanas. Desde el Estado Falcón, Douglas Durán, Unión Radio.
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0: Ya la patrona de Carola se encuentra en nuestra ciudad en su tradicional visita anual. Permanece hoy lunes en la iglesia El Carmen.
1: Comerciantes respiran ante eliminación de la cartelera fiscal.
0: Presidenta encargada Delcy Rodríguez afirma que la economía del país se registra 21 trimestres de crecimiento continuo.
1: Murió concejal del PSUV al chocar de frente contra una buseta en el Zulia.
0: Se eleva a 3 las fallecidas por lluvias en Caracas.
1: Un muerto y 2 heridos en colisión entre patrulla y motocicleta en Maracaibo.
0: Lluvias afectaron Maracaibo y Valencia en las últimas horas.
1: Falleció sexagenario por inmersión en Río Apón, de Machique de Perijá, Estado Zulia.
0: Aruba recibió este domingo el primer vuelo charter proveniente de Caracas.
1: Heridos por deflagración de cilindro de gas en Yaracuy siguen recluidos en Hospital Central de San Felipe.
0: Lluvias afectaron a un grupo de familias de refugios temporales en La Guaira.
1: Se vuelve viral caimanera en agua de San Rafael del Moján, Estado Zulia.
0: Otro terremoto de 5.7 de magnitud ha sacudido Isla Indonesia de Flores tras fuerte sismo con 53 muertos.
1: Identifica a mujer cuyo cuerpo apareció en el cauce del río Guaire.
0: Constantes fallas eléctricas paralizan planta potabilizadora en Trujillo, dejando sin agua a Valera y Carvajal.
1: Detienen a hombre por a usar durante meses y embarazar a su sobrina de 14 años en Falcón.
0: CICPC recomendó hablar sin tabúes, pero con responsabilidad sobre la prevención del suicidio tras la cantidad de casos que se han dado en el país.
1: Rescatan a 2 niños abandonados frente a un comercio en Tucacas.
0: Localizan sin vida un niño de 8 añitos en el estado Monagas.
1: Mérida reduce jornada laboral pública y pide autogeneración eléctrica a comercios.
0: Entre las muertes en Caracas por lluvias, se trata de una mujer, la última, que murió tras caer una roca sobre su casa.
1: Activan plan de vacunas para zonas indígenas de Bolívar y Táchira.
0: Avanza renovación de vocerías en consejos comunales del país.
1: Registro único de viviendas para afectados del terremoto cerró en Falcón.
0: En materia de noticias internacionales, sumamos más. Sismo de magnitud 5,2 sacude Chiapas en México.
1: Venezolana muere en accidente de tránsito en Utah.
0: Autoridades de Ecuador incautaron 350 bloques de cocaína cubiertas con la imagen del futbolista Erling Haaland durante operativo.
1: Voraz incendio que azota Alemania se vio agravado luego de que el fuego reactivara municiones de la Segunda Guerra Mundial.
0: Autobús turístico con destino a Copacabana volcó dejando 10 muertos en Brasil.
1: Consejo Constitucional de Francia tumba ley que prohibía redes sociales a menores de 15 años.
0: Una mujer dio a luz durante la evacuación de un hospital en pleno terremoto en Colombia.
1: Autoridades en Colombia contabilizan más de 180.000 damnificados por terremoto.
0: Un militar muerto y 5 heridos en Colombia tras ataque con drones.
1: Petrobras descubre yacimiento petrolero en desembocadura del río Amazonas.
0: Colombia prioriza búsqueda de desaparecidos por terremotos.
1: Rescatistas excavan entre escombros tras sismos en Indonesia.
0: Un muerto y cuatro heridos en tiroteo en un parque de Kentucky, Estados Unidos.
1: Lula y Flavio Bolsonaro inician sus campañas presidenciales en Brasil.
0: En materia de deportes, arrancó la Liga de España 2026-2027.
1: Muere el legendario lanzador Tommy John a los 83 años.
0: Novak Djokovic eliminado en Cincinnati.
1: Cristiano Ronaldo advirtió que este podría ser su último año en el fútbol.
0: Vinotinto Futsal conquistó el tercer lugar de la Conmebol Sub-17. En arte y en espectáculo,
1: Gilberto Correa se recupera de su cirugía de reemplazo de cadera.
0: Paris Hilton posa con la bandera de Venezuela.
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0: 713. 713.
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0: Ya la patrona de los caroneños, la Virgen de Chiquinquirá, ha llegado a nuestra ciudad este domingo 16 de agosto de 2026. Se trata del sagrado lienzo de Nuestra Señora del Rosario de Chiquinquirá de Aregue.
1: Su triunfal entrada carora se produjo a eso de las 5 de la tarde a bordo de su chiquimóvil luego de la misa de despedida oficial en el templo de Aregue.
0: Decenas de feligreses la recibieron a lo largo de la avenida Pedro León Torres y avenida 14 de febrero con oraciones, cánticos de alabanzas, aplausos y fuegos artificiales hasta su llegada a la iglesia del Carmen en la avenida Doctor Lulio Chávez, sector La Represa.
1: En este lugar fue recibida por Monseñor Carlos Enrique Curiel, obispo de la diócesis de Carora, en compañía de un grupo de sacerdotes, donde se realizó una misa de bienvenida en áreas externas de dicho templo en virtud de la cantidad de público.
0: Una acción especial se vivió cuando en la avenida 14 de febrero, esquina calle Vargas, la imagen fue bajada del chiquimóvil y a partir de ahí llevada en hombros hasta su destino final.
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0: 7:15. El sector comercial de Venezuela recibió con beneplácito el anuncio del gobierno nacional de eliminar de manera definitiva la exigencia de mantener una cartelera pegada a la pared todos los días en los establecimientos comerciales venezolanos.
1: La medida anunciada formalmente tras reuniones entre la presidenta encargada de la Superintendencia Nacional de Tributos Internos y el Servicio Nacional Integrado de Administración Aduanera y Tributaria CENIAD ordena a todos los organismos públicos a nivel nacional, regional y local cesar de inmediato la solicitud física de documentos en paredes o vitrinas.
0: Durante años en los establecimientos comerciales debían mantener obligatoriamente una multiplicidad de papeles, es decir, permisos, copias del registro único de información fiscal RIF, licencias de actividades económicas y comprobantes de pago de impuestos.
1: Tener la pared llena de papeles parecía más una exhibición de burocracia que un negocio. Que entiendan que hoy todo está digitalizado en los sistemas del CENIAD y la alcaldía nos ahorra dolores de cabeza y tiempo de trabajo, señaló Ricardo Piña, vocero de un gremio comercial regional.
0: Esta práctica no solo congestionaba los espacios físicos, sino que exponía a los comerciantes a constantes fiscalizaciones y multas por simple deterioro u omisión de exhibición de tales papeles.
1: Saber que no te van a cerrar a la Santa María o a tener una multa de $100 solo porque un papel de la pared se traspapeló o se puso amarillo por el sol es un respiro enorme. Es el testimonio de Asdrúbal Oviedo, comerciante del sector víveres.
0: Con la entrada en vigencia de esta decisión y en el marco del proceso de digitalización de la administración pública, se pone fin a la cartelera fiscal física. Los inspectores tributarios no podrán fiscalizar ni sancionar por la ausencia de estos documentos colgados en el local, dicen desde el gobierno nacional.
1: Además, la vigencia indefinida del RIF, se estableció la validez permanente del RIF, salvo modificaciones en el domicilio fiscal o junta directiva, eliminando la renovación periódica obligatoria.
0: Pero también se habla de la interconexión CENIAD-CHARIN. Los sistemas se integrarían para que la información tributaria y registral repose directamente en bases de datos compartidas.
1: En cuanto a las máquinas fiscales vigentes, se aclaró que la medida se enfoca en deberes de exhibición y no exime del uso obligatorio de impresoras o máquinas fiscales autorizadas a los sujetos pasivos.
0: Representantes del gremio comercial valoraron la medida como un avance relevante hacia la reducción del acoso burocrático, permitiendo al sector enfocarse en la reactivación operativa y la atención al cliente.
1: Para los pequeños y medianos comerciantes, la medida va más allá de un simple cambio de diseño en sus locales, ya que muchas veces el temor no era una inspección de fondo, sino que te multaran por no tener pegada en la pared la última planilla o la solvencia del mes, comentó un comerciante del ramo Abarrote.
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1: 7:18.
0: 7:18. En momentos que la imagen de la Virgen de Chiquinquirá llegaba a la iglesia del Carmen, Monseñor Carlos Enrique Curiel la esperaba. Justamente Sensación 959, en su transmisión en vivo, le hizo la siguiente entrevista.
2: Nos encontramos con un señor Carlos Enrique Jorel, obispo de la diócesis de Carora, para que nos hable sobre esta visita de la Virgen de Chiquinquirá hoy, domingo 16 de agosto.
3: Como pueblo de Dios que peregrinamos en la diócesis, esta visita de nuestra Madre Santísima, Nuestra Señora del Rosario Chiquinquirá de Aregue, nos trae una nueva esperanza, una esperanza de que en estos tiempos difíciles de nuestra Venezuela podamos seguir adelante, y eso lo lograremos si caminamos juntos, sintiéndola ella presente, que nos aliente en el camino, diciéndonos que escuchemos a su Hijo. Escuchando a su Hijo, meditaremos en el corazón su palabra y realizaremos todo este camino en la esperanza de esa Carora, de esa Venezuela que todos queremos, más humana, más fraterna, donde haya verdad, justicia, y de ahí brote la paz que tanto anhelamos. Caminemos juntos con María y tendremos una nueva vida en el amor de Dios.
2: Obispo, este año ha sido golpeado por un sismo. Venezuela, hay conmoción aún. Eso es un elemento nuevo para el sentimiento caroreño respecto a la Virgen. ¿Cómo cree usted que se va a comportar en este momento el caroreño frente a la Virgen de Chiquinquirá respecto a estos eventos sísmicos?
3: Bueno, esta visita nos alienta en la fuerza para atender en la mano solidaria a las regiones, a las personas más afectadas por estos dos sismos. Esto nos llena el corazón como el de ella, sensible a las necesidades de nuestros hermanos. Por eso la diócesis de Carora, aprendiendo de María, escuchar al pueblo, escuchar la voz de Dios por medio del pueblo, estamos con unos oídos y un corazón atento para lo que nos requieran estos hermanos nuestros que han sufrido las calamidades, sobre todo las mayores consecuencias de esta catástrofe. María nos alienta y nos da fuerza para que con su Hijo Jesús podamos afrontar esta situación con valentía cristiana y sobre todo con la solidaridad fraterna que nos debe caracterizar y que María nos anima a realizar.
2: Para finalizar, el lema este año de esta visita, ¿y por qué, monseñor?
3: Porque San Francisco, desde la pobreza y la sencillez, estamos celebrando 800 años del tránsito de San Francisco a la patria celestial. Y qué más hermoso que ese corazón de Francisco, humilde y sencillo, pobre, que acogió también en su corazón a María para contemplar a su Hijo, que en su misterio pascual, de su pasión, muerte y resurrección. Que Francisco pobre nos ayude a tener un corazón cada vez más humilde, como el de María también, para que escuchemos a Dios y discernamos su voluntad y la realicemos con nuestra vida. Francisco nos enseña a amar a María, María nos enseña a amar a su Hijo con todo el corazón, con todo el alma y todo su ser.
2: Lo escucha una cantidad de gente en Carora y fuera del país por internet a través de Sensación. Esos oyentes que lo escuchan, queremos escuchar sus palabras de bendición sobre cada uno de ellos, Padre.
3: Bueno, María nos enseña a tener un corazón humilde y sencillo, un corazón que con confianza acoge la palabra de Dios. Acojamos juntos la palabra de Dios, meditémosla en el corazón y vivamos desde ella. Ella nos da la esperanza de reencontrarnos, ella nos da la esperanza de encontrarnos en el camino como hermanos en igualdad de dignidad. Que Francisco desde la humildad también nos enseñe y que la Madre del Cielo nos bendiga a todos los que están en sintonía, a todos aquellos que escuchan estas palabras, que sean las palabras de Jesús las que lleguen al corazón por medio de María. Él nos bendiga en el nombre del Padre, del Hijo y del Espíritu Santo. Buena visita, llenemos el corazón de amor.
0: Pero palabras de Monseñor Carlos Enrique Coriel, obispo de la diócesis de los municipios Urdaneta y Torres. En el momento que esperaba la llegada de la Virgen de Chiquinquirá, que la tenía muy próxima, por cierto, en la iglesia El Carmen, donde en este momento se encuentra la excelsa imagen patrona nuestra.
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0: 723. La presidenta encargada Delcy Rodríguez informó que el país registra 21 trimestres de crecimiento económico y espera que la tendencia continúe en pro de los ciudadanos.
1: ¿Qué aspiro yo? Que a nuestros trabajadores podemos mejorar sus ingresos para que puedan seguir teniendo acceso, dinamizando la economía como se está haciendo, y en conjunto tener políticas integrales para que la economía crezca para favorecer al pueblo, detalló la mandataria.
0: Asimismo hizo un llamado a continuar a la unión productiva de los sectores, declaraciones que fueron ofrecidas durante la entrega de un abasto mercal en San Martín, en Caracas, siendo el 200 que entrega.
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0: 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Las lluvias que se registraron en las últimas horas en el eje centro norte costero venezolano afectaron a un grupo de familias que permanecen en refugios temporales en el estadio César Nieves de Cate a la Mar y en el sector María Abajo, Orimare, estado La Guaira.
1: Las carpas todas se mojaron. El agua se metió todas las carpas, se volaron todas, los niños se mojaron y no podíamos correr para ningún lado, relató Luisa Villarruel, una de las habitantes del lugar, tras los fuertes vientos y precipitaciones que causaron daños en las zonas de los campamentos.
0: Las familias afectadas solicitaron a las autoridades y a la comunidad a contribuir con donaciones como colchones y paletas, de manera que permitan aislar y levantar las carpas del suelo ante el aguacero caído.
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0: 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Las fuertes lluvias registradas durante la noche y la madrugada de este domingo provocaron anegaciones en varias zonas del municipio de Guacara, estado Carabobo.
1: Usuarios han compartido imágenes en redes sociales donde se aprecia la comunidad Laguna del Samán y la vía de Aguasal en Ciudad Alianza anegadas. Debido al nivel del agua, varias casas se vieron afectadas.
0: Cabe destacar que las autoridades están monitoreando las zonas afectadas para brindar la atención necesaria.
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0: 725.
1: 725.
0: Lluvia leve cayó este domingo en Maracaibo, por lo tanto se activa de inmediato un monitoreo preventivo constante para resguardar las zonas vulnerables.
1: Este fenómeno meteorológico ocurrió hace pocas horas sin generar afectaciones graves en la infraestructura urbana, manteniendo la tranquilidad necesaria entre los habitantes locales.
0: Jagner Pérez, el presidente del Instituto Municipal de Ambiente, supervisó personalmente las cañadas principales durante las precipitaciones recientes, confirmando el estado óptimo de cada canal pluvial zuliano.
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4: Sector turismo en Falcón con altas expectativas para temporada vacacional. Douglas Durán amplía detalles con apoyo de Unión Radio.
5: El presidente de la Cámara de Turismo del Estado Falcón, Richard Zambrano, señaló que los prestadores de servicios turísticos se encuentran preparados para recibir a los visitantes. Richard Zambrano, presidente de la Cámara de Turismo del Estado Falcón.
6: Para la recepción de todas aquellas personas que tengan a bien visitarnos, a sabiendas que todas las vías de comunicación se encuentran en perfecto estado para que las personas lleguen a sus destinos turísticos. Tenemos igualmente en el caso del Parque Nacional Morrocoy los operativos en el puente de Punta Brava, lo cual permite la facilitación de acceso y disfrute de los espacios. El resto del Parque Nacional Morrocoy se mantiene en total normalidad.
5: Indicó que la zona de Coro y Paraguaná también cuentan con condiciones idóneas para garantizar el disfrute de los visitantes.
6: En el caso de Coro, Paraguaná, la Sierra de San Luis y el Occidente, igualmente todos los prestadores de servicio han tomado las previsiones necesarias para contar con todos los suministros y operativos necesarios para que cuando vengan los turistas puedan disfrutar de todas las los atractivos, de todas las actividades que se han preparado.
5: El sector espera registrar una alta movilización de turistas durante las próximas semanas. Desde el estado Falcón, Douglas Durán, Unión Radio.
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1: 727.
0: Se eleva a 3 las mujeres fallecidas en Caracas ante las intensas lluvias durante la noche del sábado y la madrugada de este domingo. Provocó el desborde del río Guaire, dejó un saldo de 3 personas fallecidas, de acuerdo al reporte del comandante general de bomberos de la capital, Pablo Antonio Palacios Salazar.
1: Las víctimas más jóvenes son 2 adolescentes que perdieron la vida en el sector Los Mangos, Parroquia La Vega, luego de ser arrastradas por una corriente de agua que se formó con la crecida.
0: El tercer fallecimiento ocurrió en el sector El Peñón, parroquia Macarao, donde un desprendimiento de rocas impactó contra una vivienda.
1: Una mujer de 49 años murió a consecuencia del suceso.
0: El temporal también dejó daños estructurales de consideración.
1: En La Pastora, filtraciones combinadas con la rotura de tuberías provocaron el hundimiento parcial del piso y agrietamiento en tres edificaciones, lo que obligó a evacuar preventivamente a una docena de familias.
0: Tempestad en la caída de un muro dejó incomunicadas a varias viviendas e inundó cerca de 30 inmuebles, aunque sin reportar heridos.
1: Cerca del Museo de los Niños, ramas desprendidas de un árbol cayeron sobre las carpas vacías sin causar lesionados.
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1: 728. Un accidente de tránsito registrado en el sector El Manguito, parroquia Uribarri, municipio Colón, estado Zulia, cobró la vida de un concejal del Partido Socialista Unido de Venezuela.
0: La víctima fatal quedó identificada como Gengerber Flores, de 34 años de edad, quien venía de compartir en una celebración de 15 años y se dirigió a reencontrarse con un grupo de amigos al momento del suceso.
1: Mientras transitaba por la vía, impactó de frente contra un vehículo de transporte público tipo buseta, sufriendo lesiones de gravedad que le provocaron la muerte en el sitio.
0: Al lugar del suceso acudieron comisiones de los cuerpos de seguridad y de rescate para resguardar la escena y proceder con las labores de levantamiento del cadáver, así como para prestar atención a los ocupantes de la unidad colectiva.
1: Autoridades de tránsito iniciaron las investigaciones de campo correspondientes para determinar las causas exactas que originaron esta colisión fatal.
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1: 729.
0: Bueno, al regreso estaremos conociendo cómo se va a comportar hoy el clima en Venezuela con Rady Zambrano, que ya está conectado satelitalmente con Sensación. Barrio La Lucha, llevan más de 6 meses sin recibir agua por tubería. Todo este tiempo ha sido comprada, pero los bolsillos ya no aguantan más.
1: Por la actitud suicida de algunos motorizados, ahora la gobernación les aplica un decreto de restricción de horario.
0: Nunca más les llegó agüita a familias de la calle José Herrero López, entre calles Vargas y Fe y Alegría, sector Carolita. Agua es lo que quieren.
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0: informa. 7:30.
1: 7:30.
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0: 7:31 ahora.
1: 7:31.
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1: 740.
0: Ya satelitalmente conectado a Sensación, Reidy Zambrano. Presidente del Instituto Nacional de Meteorología e Hidrología, INAMED, él nos va a detallar cómo se comporta hoy el clima en Venezuela. Cuando estamos observando acá en Carora, cuando son las 7:41, un cielo parcialmente nublado hacia la zona sureste. Buenos días, Reidy, para todo el país.
10: Buenos días para nuestra hermosa Venezuela. Hoy lunes 17 de agosto de 2026, mi mapa de Venezuela. Viene nuestra Guayana Esequiba en horas de la madrugada y la mañana se estima cielo con nubosidad parcial a fragmentada en buena parte del país, pudiéndose presentar eventos nublados con precipitaciones variables y actividad eléctrica al sur de Bolívar, Amazonas, Apure, oeste de Barinas, Los Andes y Zulia. Por otro lado, lluvias y lloviznas dispersas al suroeste de Miranda, Guárico, noroeste de Yaracuy y Lara. En horas de la tarde y noche se espera un leve incremento en la nubosidad asociada a lluvias y chubascos aislados en partes de nuestra Guayana Esequiba, del Tamacuro, Bolívar, Amazonas, región llanera, Andes y Zulia, sin descartar lluvias o lloviznas en centro norte costero, acumulados pluviométricos entre 1 y 50 milímetros. En cuanto a las temperaturas, una mínima de 5 grados Celsius en Montaña de Mérida y máxima cercana a los 38 grados Celsius en Falcón y Bolívar, oleaje oscilando entre 1 y 1.5 metros de altura en toda la línea costera del país. Fase lunar 2 días antes de cuarto creciente. Ubicación de las ondas tropicales número 37 sobre el este de Panamá, número 38 al noroeste de Guayana. Se estima su llegada a nuestra Guayana Esequiba en las próximas horas. Número 39 sobre el Atlántico Central Tropical. Se estima su llegada a nuestra Guayana Esequiba entre los días viernes 21 y sábado 22. Onda tropical número 40 saliendo de las costas de África. Se estima su llegada a nuestra Guayana Esequiba entre el martes 26 y miércoles 27 de agosto. El tiempo no espera, nosotros tampoco, el INAMED, o aliado contra la emergencia climática.
0: Onda tropical 38 se espera para Venezuela, de acuerdo a lo que acaba de decir Reidy Zambrano, presidente del INAMED.
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0: 743. Un ciudadano identificado como Isidro de Jesús González, de 64 años de edad, perdió la vida por inmersión en las aguas del balneario San Fidel, ubicado en el río Apón del municipio Machiques de Perija, estado Zulia.
1: El hecho fue alertado por vecinos de la zona, quienes informaron los organismos de socorro, acudiendo estos al llamado, entre ellos el cuerpo de bomberos, para brindar los primeros auxilios al hombre.
0: Una vez en sitio, tras evaluar las condiciones del hombre, la comisión bomberil solo pudo confirmar que el hombre ya no presentaba signos vitales debido a ahogamiento.
1: Al sitio también se desplegaron comisiones de la Policía del Zulia, del Cuerpo de Investigaciones Científicas, Penales y Criminalísticas, para resguardar la escena y proceder al levantamiento del cadáver.
0: Detectives del 6CPC iniciaron las pericias correspondientes y la recolección de evidencias para determinar las circunstancias exactas en las que ocurrió este deceso.
1: Entre tanto, los cuerpos de seguridad local reiteran el llamado a la ciudadanía a tomar precauciones al hacer uso de los balnearios y ríos de la localidad durante los días de asueto.
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1: 744.
0: Identificaron a mujer cuyo cuerpo apareció en el cauce del río Guaire el pasado 12 de agosto.
1: El hallazgo del cuerpo ocurrió el pasado 12 de agosto en las riberas del cauce, a la altura de El Llanito.
0: La víctima quedó identificada oficialmente por sus familiares como Lauri Silva, tras acudir a los servicios forenses.
1: Allegados indicaron que la mujer había salido a caminar por la ciudad de Caracas cuando se perdió todo rastro de ella.
0: Tras horas de incertidumbre, sus seres queridos lograron reconocer el cuerpo en la sede forense de Bellomonte.
1: De forma extraoficial, personas allegadas revelaron que la víctima atravesaba por un cuadro de depresión antes del suceso.
0: Funcionarios de los cuerpos policiales iniciaron de inmediato las averiguaciones pertinentes para esclarecer lo ocurrido en el lugar.
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1: 745.
0: Un accidente de tránsito registrado en la zona industrial de Maracaibo dejó un saldo de un hombre fallecido y de dos mujeres gravemente heridas tras la colisión entre una motocicleta y una unidad radiopatrullera de la Policía Nacional Bolivariana.
1: En la motocicleta se desplazaban tres personas cuyo conductor impactó fuertemente contra la patrulla y perdió la vida en el sitio, mientras que las dos acompañantes féminas sufrieron lesiones de consideración, siendo atendidas en el lugar por bomberos y trasladadas a un centro asistencial.
0: Testigos presenciales señalaron que el conductor de la radiopatrulla permaneció en la escena tras la colisión e indicaron que presuntamente el funcionario se encontraba bajo la influencia alcohólica, versión que deben confirmarla los organismos oficiales.
1: Por otro lado, reportes recabados en la zona apuntan a que el motorizado aparentemente no respetó una señal de pare, además de que los ocupantes del vehículo dos ruedas regresaban de una reunión social y también habrían estado ingiriendo bebidas alcohólicas.
0: Las primeras indagaciones sugieren una presunta imprudencia compartida entre ambas partes como causa desencadenante del choque.
1: Al lugar acudieron familiares de la víctima mortal y comisiones de la Policía Nacional para resguardar la escena y realizar el levantamiento correspondiente.
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1: 746.
0: Constantes fallas eléctricas paralizan la planta potabilizadora en Trujillo y dejan secos los grifos en Valera y Carabajal en medio de lentas maniobras de reactivación.
1: La presidenta de la hidrológica de la cordillera andina Hidroandes, Yunexi Castro, informó que las continuas variaciones en el fluido eléctrico registradas en Trujillo interrumpen de forma crítica el suministro de agua potable hacia las poblaciones.
0: Ciertamente la inestabilidad energética detiene los sistemas de bombeo y complica la continuidad operativa de las instalaciones hídricas, dejando sin agua a los sectores Carabajal y Valera en Trujillo.
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0: 747. Mantienen en el Hospital Central Doctor Plácido Daniel Rodríguez Rivero de San Felipe en Yaracuy a dos hombres que resultaron gravemente heridos durante la deflagración de un cilindro de gas doméstico dentro de la casa en la que residen, en Cocorote.
1: Las víctimas son familiares, Diego Parra de 24 años y su tío Anthony Granda de 33, quienes presentan quemaduras en más del 70% de sus cuerpos.
0: Conocidos de las víctimas han informado que el estado de salud de ambos es muy crítico y estaban a la espera de que fueran trasladados al Hospital Universitario Antonio María Pineda de Barquisimeto, pero en la sala de caumatología, al parecer, no hay cupo disponible.
1: Lograron canalizar que recibieran a Parra en el hospital de la ciudad de Valencia, en Carabobo, para recibir atención especializada.
0: Especialistas esperan que Parra esté un poco estable para poder autorizar el traslado, pero ahora lo mantienen con estricta vigilancia médica por la condición en la que se encuentra.
1: Familiares han estado solicitando ayuda de insumos médicos como vendas, gasas, centro de cama, toallas húmedas, entre otros, así como dinero para cubrir gastos de exámenes.
0: En torno a los sucesos, se conoció que era aproximadamente las 2 de la tarde cuando uno de las ahora lesionados se regresó a su casa con un cilindro de gas que le habían vendido en una jornada realizada en la comunidad Manizales, Cocorote, por parte de un consejo comunal. Y cuando se disponía a instalar la bombona para cocinar los alimentos de la cena, ocurrió la deflagración.
1: Algunas personas indican que el cilindro tendría una fuga, otro que estaría muy lleno. Lo cierto es que al momento en que Anthony Granda encendió una de las hornillas de la cocina, sucedió el accidente que dejó afectado al igual que a su sobrino.
0: Dentro de la casa estaba la mamá de Parra junto a unos niños, pero segundos antes de la explosión decidió salir con los menores, lo cual le salvó la vida.
1: Esta explosión causó afectaciones en toda la estructura de la cocina, baño y sala, así como la pérdida de electrodomésticos.
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1: 749.
0: Detuvieron a un hombre por abusar durante meses y embarazar a su sobrina de 14 años en el estado Falcón.
1: El caso salió a la luz pública gracias a una valiente y oportuna intervención de los propios vecinos del sector.
0: Efectivos de la Guardia Nacional Bolivariana en Adícora ejecutaron la aprehensión del sospechoso identificado como Alexander Jesús, de 50 años.
1: Autoridades actuaron de forma inmediata tras recibir las alertas comunitarias sobre el estado de la menor de 14 años.
0: Al momento de la inspección oficial, los funcionarios confirmaron que la víctima presenta un estado de gestación de 6 meses.
1: Las investigaciones iniciales revelaron que este sujeto aprovechó el entorno familiar para someter a la adolescente durante varios meses.
0: La joven relató haber buscado auxilio con su abuela, pero solo recibió intimidación e instrucciones de guardar silencio absoluto. La abuelita le dijo: cállate porque tu tío te va a matar si le dices algo.
1: Bueno, tanto la madre como la abuela del detenido tenían conocimiento pleno de las agresiones y optaron por encubrir la situación.
0: El expediente fue puesto a disposición de los organismos de protección de menores y de las autoridades judiciales correspondientes, que estudian si detienen o no a la abuela y a la madre por encubridoras.
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0: 751.
1: 751.
0: Las playas de San Rafael del Moján, municipio de Mara del estado Zulia, se convirtieron en el escenario de un peculiar e ingenioso encuentro deportivo que se ha vuelto tendencia en las plataformas digitales, demostrando una vez más el arraigo de la disciplina peloteril en la identidad zuliana.
1: Y es que a través de un video difundido masivamente en redes sociales se observa a un grupo de jóvenes organizando una tradicional caimanera con el agua a la cintura.
0: La jornada se destacó por la entusiasta participación de hombres y mujeres, quienes por igual tomaron el turno al bate, corrieron las bases y concretaron jugadas con destreza, desafiando la fuerza del agua a orillas del lago.
1: La creatividad, la inclusión y el ambiente festivo destacaron miles de comentarios entre internautas y fanáticos del deporte, quienes elogiaron el entusiasmo y la picardía con la que la comunidad marense adoptó el campo de juego en su entorno natural.
0: El audiovisual, que ya está acá en la división informativa de Sensación, continúa sumando reproducciones y compartidos, posicionándose como una muestra del ingenio, la igualdad en el deporte y el espíritu alegre que caracteriza a las comunidades de la entidad zuliana. Mientras ellos se divertían jugando, los pescaditos les pasaban rozando los pies, Alexander.
1: Sí, gritaban los honrón.
0: Así es, Sensación informa.
1: 752.
0: El Cuerpo de Investigaciones Científicas, Penales y Criminalísticas recomendó hablar sin tabúes, pero con responsabilidad sobre la prevención del suicidio tras la cantidad de casos que se han dado en Venezuela.
1: Un valioso encuentro de salud mental. La clave para prevenir el suicidio radica en romper el silencio y dialogar abiertamente.
0: El mensaje fue emitido durante una edición especial del programa de radio institucional Psicología Sin Patrones.
1: Las especialistas abordaron la urgencia de tratar esta problemática como una responsabilidad compartida por toda la sociedad.
0: Durante el espacio radial, la psicóloga Dayana Silva y la psiquiatra Norma Conquista demostraron falsas creencias populares muy arraigadas.
1: Una de ellas es la errónea idea de que hablar sobre el tema induce a cometer el acto fatal.
0: Conquista aclaró que considerar el diálogo como un estimulante es un grave error conceptual que aísla a quien sufre.
1: La especialista enfatizó que un individuo en crisis busca ser escuchado con franqueza en un entorno libre de perjuicios.
0: Las expertas recalcaron que la atención no debe recaer únicamente en los consultorios médicos o en especialistas.
1: Cualquier persona informada y dispuesta a escuchar sin juzgar puede convertirse en un puente de contención vital.
0: Detectar a tiempo las señales de alerta dentro del entorno familiar y social es determinante para salvar vidas, indican ambas.
1: Preguntar de frente a un ser querido en crisis permite abrir una oportunidad real para buscar ayuda profesional, indican.
0: Silvia reflexionó sobre el rol activo que cada ciudadano puede asumir para transformar de manera positiva su comunidad.
1: El organismo policial reitera su compromiso de difundir contenidos informativos orientados a la protección de la familia.
0: Finalmente indicó que perder el miedo a indagar resulta un paso esencial para intervenir oportunamente ante situaciones de vulnerabilidad emocional.
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0: 755. Un terremoto de magnitud 5,7 sacudió la isla indonesia de Flores en el este del país sin que se activara la alerta de tsunami, dos días después de que la región fuera golpeada por un fuerte sismo de magnitud 7,7 que deja 53 muertos, 137 heridos y más de 5.000 evacuados.
1: El nuevo temblor se produjo a las 8:46 hora local a 35,6 kilómetros de profundidad, con epicentro a 42.1 kilómetros al noroeste de la localidad más poblada de Flores, allá en Indonesia, informó el Servicio Geológico de los Estados Unidos.
0: El abogado que estudia junto al geólogo dijo que golpeó Flores un fuerte terremoto de magnitud 7.

0: Anillo de Fuego del Pacífico, una zona de gran actividad sísmica y volcánica en la que cada año se registran unos 7000 terremotos, la mayoría moderados.
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0: 756.
1: Rescatan a dos niños abandonados frente a un comercio en Tucacas, estado Falcón, y capturan a tres adultos investigados por trato cruel.
0: Funcionarios de la Policía Nacional Bolivariana del Zulia detuvieron a tres personas en la localidad de Tucacas, estado Falcón, tras atender una llamada de alerta comunitaria en la que denunciaban la situación de vulnerabilidad y desamparo de dos infantes en la vía pública.
1: Ciertamente, el procedimiento policial activó de inmediato una investigación penal por la presunta comisión de los delitos de trato cruel y exposición indebida a la mediocridad y mendicidad.
0: Sobre el despliegue de seguridad, vecinos y transeúntes alertaron a las comisiones policiales sobre la presencia de un niño de 7 años y una niña de 5 que permanecían a la intemperie desde horas de la noche sin la custodia de sus progenitores.
1: Ellos estaban en las inmediaciones de un establecimiento comercial situado en la avenida Libertador de Tucacas. En este sentido, integrantes de la propia comunidad estaban suministrando alimentos y bebidas a estos niños al momento en que llegaron los uniformados al sitio.
0: Por consiguiente, la comisión procedió a la detención preventiva de este sujeto ante la irregularidad de la custodia.
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0: 758.
1: 758. En el barrio La Lucha llevan más de 6 meses sin recibir agua por tubería. Todo este tiempo ha sido compra y compra y compra los cisterneros. Pero ya los bolsillos no aguantan más, Alexander. Luchan y luchan, pero nada que llegue el agua en La Lucha.
0: Y para los cisterneros sí hay bastante.
1: Ajá, buen negocio.
0: Por la actitud suicida de algunos motorizados, ahora la gobernación estudia aplicar un decreto de restricción de horario.
1: Nunca más les llegó agua a familias de la calle José Herrera Oropesa entre calle Vargas y Fe y Alegría. Hoy es día del peatón. Sería mucho pedir que por favor se dieras el paso en la vía a las personas que cruzan las calles, sobre todo a los motorizados, que pareciera que no tienen freno estas unidades a la hora de conducir. Hoy dale más prioridad al peatón en su día.
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0: 759.
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5: Un niño de 8 años fue hallado sin vida en una... en la confluencia de los ríos San Juan y Caripe, población de Caripito, municipio Bolívar, estado Monagas.
3: De acuerdo con la denuncia presentada por su abuela y representante legal, el infante estaba desaparecido desde el pasado 13 de agosto.
5: Funcionarios de Protección Civil y del Cuerpo de Bomberos Estadales encontraron el cadáver durante labores de búsqueda fluvial en el cauce de la zona. Presumen que la causa de la muerte fue inmersión.
3: El cuerpo fue trasladado a la morgue del Hospital Universitario Doctor Manuel Núñez Tobar en Maturín para la necropsia de ley.
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3: 8 y 10.
5: 8-10.
3: La gobernación del estado Mérida redujo oficialmente la jornada laboral pública hasta el mediodía e inició mesas de trabajo con los comerciantes bajo el plan Cuida la Energía, Eficiencia y Vida.
5: Las autoridades señalan la necesidad de que las grandes y pequeños consumidores ahorren y autogeneren energía.
3: Arnoldo Sánchez, gobernador del estado Mérida, hizo el anuncio. Vamos nosotros a reunirnos con los comerciantes y con los grandes consumidores para decirle, cuida la energía, enciende la vida.
5: Mérida tiene 20 grandes consumidores. Tenemos que invitarlos a su propia autogeneración, ya sea desde la energía fotovoltaica, ya sea a través de plantas, pero deben generar su propia energía eléctrica, añadió.
3: Indicaron los comerciantes que ante este llamado del gobernador Arnaldo Sánchez, de momento no tienen dinero para comprar grandes plantas que cuestan millones de dólares en el mercado. por lo que se la están viendo bastante complicados para continuar ejerciendo su actividad comercial, lo que indica que ellos piden al gobierno nacional acelerar, por otro lado, la recuperación del sistema eléctrico nacional.
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3: Las 8:11. El Ministerio del Poder Popular para la Salud, bajo la gestión del ministro Carlos Alvarado, activó el plan especial Semana Andina de Vacunación en Fronteras del 16 al 23 de agosto. Una jornada desplegada en los estados Bolívar y Táchira para garantizar inmunización gratuita, desparasitación y atención médica a comunidades indígenas y zonas limítrofes.
5: Bajo el lema Venezuela, fronteras vacunadas y seguras, este plan abarca abordajes casa a casa, puntos fijos y operativos extramurales orientados a proteger niños, jóvenes y adultos en municipios estratégicos de ambas entidades.
3: Durante la actividad, los equipos de salud ejecutan controles nutricionales, despistaje de malaria e inmunización contra diversas patologías.
5: Las autoridades reiteran el llamado a la población territorial a acudir a los centros y puntos de atención más cercanos para completar el esquema vacunal de sus familias durante los 8 días continuos del despliegue.
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5: 8:12.
3: Las 8:12.
5: El pueblo acudió a las urnas durante el segundo día de la jornada nacional para la renovación de vocerías de los consejos comunales en todo el país.
3: Este despliegue organizativo representa un hito histórico para la consolidación directa de la gestión popular en cada comunidad.
5: A 20 años de su creación, consejos comunales constituyen la base organizativa del poder popular en Venezuela, destacó el Ministerio del Poder Popular para Comunas y Movimientos Sociales en redes sociales.
3: El proceso comercial busca una fracción importante de las estructuras activas para actualizar y así tener una representación ejecutiva y comités de trabajo.
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3: 8:13.
5: 8:13.
1: Ordenados los nuevos obispos auxiliares de Caracas. Fabiana Ortega con más detalles apoyándonos Unión Radio.
6: La ceremonia inició a las 9 de la mañana en el Templo Don Bosco en Altamira, en compañía de casi una veintena de prelados, así como también con un nutrido grupo de sacerdotes, fieles y familiares. Los nuevos obispos auxiliares, Monseñor José Manuel León y Monseñor José Dionisio Gómez, se dispusieron para recibir su ordenación episcopal de manos del arzobispo de Caracas, Monseñor Raúl Bior Castillo. Ambos recibieron los símbolos episcopales como el libro de los evangelios, el anillo episcopal, la mitra y el báculo pastoral y manifestaron a su vez su interés en servir a la iglesia local y acompañar a la feligresía. En la misa también estuvo presente el actual presidente de la Conferencia Episcopal de Colombia, Monseñor Francisco Javier Múnera, y el obispo de Funchal, Portugal, Monseñor Nuno Brás da Silva. Esta ceremonia estaba prevista para el 11 de julio, pero fue reprogramada debido a los terremotos en el país. Fabiana Ortega, Unión Radio.
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5: 8:14.
3: Son las 8:14.
5: El fuerte sismo en Chiapas, México, ocurrió este domingo durante la mañana, generando gran preocupación en la población local y movilizando a autoridades.
3: El Servicio Sismológico Nacional reportó inicialmente este evento con datos técnicos preliminares, localizando el epicentro a cientos de kilómetros al suroeste de Ciudad Hidalgo.
5: Debido a la magnitud de este evento, Protección Civil activó rápidamente los protocolos preventivos necesarios para garantizar la seguridad ciudadana y verificar posibles daños estructurales significativos.
3: El movimiento telúrico registró una profundidad de 8 kilómetros, siendo perceptible en comunidades cercanas que mantienen constante vigilancia sísmica en México.
5: Resulta fundamental destacar que hasta ahora las autoridades no reportan personas heridas ni daños mayores en viviendas o infraestructura pública tras este reciente evento sísmico.
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5: 8:15.
3: Una joven venezolana de 30 años, identificada como Yenrimar Rosa Mendoza, perdió la vida en un choque ocurrido en la carretera que conduce a Wendover, Utah, Estados Unidos.
5: El caso salió a la luz gracias un medio digital que difundió la noticia luego de que una amiga cercana de la víctima diera aviso del fallecimiento la mañana de ayer domingo.
3: Ciudad Bolívar era su lugar de origen, aunque llevaba cerca de 3 años radicada en territorio estadounidense.
5: El día del hecho se trasladaba como pasajera en un automóvil junto a otras 4 mujeres, todas compañeras de trabajo con destino a Wendover, donde se desempeñaba en un casino.
3: Según relatos de personas cercanas a la familia, un camión habría colisionado contra el vehículo en el que iban las 5 mujeres y luego se habría dado a la fuga.
5: Hasta el momento, las autoridades no esclarecen con precisión cómo ocurrieron los hechos.
3: De las 5 ocupantes, Jan Rimara fue la única que se murió. Sus compañeras sufrieron heridas de distinta consideración.
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3: 817.
5: 817.
3: Autoridades de Ecuador incautaron 370 bloques de cocaína cubiertas con la imagen del futbolista Erling Haaland durante un operativo.
5: La imagen del delantero noruego Erling Haaland apareció recientemente en un contexto completamente ajeno a las canchas de fútbol, luego de que las fuerzas de seguridad interceptaran un cargamento ilícito en el territorio ecuatoriano.
3: El operativo movilizó a agencias antinarcóticos tras recibir alertas en corredores viales estratégicos del norte del país.
5: El procedimiento se llevó a cabo en la carretera panamericana, específicamente el sector Gaguanegro, ubicado en el kilómetro 264 al norte de Quito.
3: Los uniformados revisaron un transporte de carga pesada que contaba con una pared falsa acondicionada para ocultar la droga.
5: Dentro de este compartimiento oculto, las autoridades contabilizaron 370 bloques rectangulares cubiertos con envolturas de plástico verde.
3: Cada uno de estos paquetes llevaba adheridos adhesivos con el rostro del atacante europeo, sumando un peso total de 469 kilogramos de cocaína.
5: Durante la intervención policial, una ciudadana identificada con documentos colombianos fue detenida y puesta a disposición de la justicia.
3: El uso de rostros de deportistas de élite, como el propio Haaland o el argentino Lionel Messi, responde a una práctica sistemática implementada por las organizaciones criminales transnacionales.
5: Estos distintivos gráficos funcionan como sellos de control de calidad y marcas de propiedad para identificar los cargamentos, definir rutas específicas de distribución y garantizar la entrega a los compradores internacionales.
3: Bueno, Alexander, Erling Haaland, este nombre podría ser entonces investigado por este cargamento de cocaína cuyos paquetes llevan su rostro, sí. Aunque posiblemente no esté él vinculado a este tipo de
5: o lo hagan hechos. También para despistar a los policías.
3: Exactamente. 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
5: 8-19.
7: Familias del municipio Montes en el estado Sucre cruzan un puente improvisado en el río Blanco. Ariana Ágreda con más detalles apoyándonos Unión Radio.
8: Desde el mes de octubre, ya casi un año de la crecida del río Blanco en la población de Aricagua, productores agrícolas, comerciantes y familiares deben cruzar el río por caminos improvisados para mantener sus actividades diarias. La zona es transitada frecuentemente, incluso en temporada escolar. Sin embargo, el inicio de las lluvias en el país mantienen alerta a las familias afectadas. Florimar Abreu, afectada.
9: Lo que realmente preocupa ahorita es el hecho de que estamos ya en temporada de invierno, y si el río crece, igual nos volveremos a quedar incomunicados, porque esto que vemos acá, pasamos así todos los días, día y noche. Cuando el río agarra un poquito de agua, eso pasa por encima, tenemos que mojarnos.
8: La ministra del Transporte y la gobernadora del estado Sucre

0: Mariana Ágreda, Unión Radio.
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2: 8:20.
1: Las 8:20.
2: Voraz incendio que azota Alemania se vio agravado luego de que el fuego reactivara municiones de la Segunda Guerra Mundial.
1: El fuego avanzaba con fuerza, amenazando a las comunidades cercanas y complicando la labor de los rescatistas.
2: La candela afecta severamente la región de Eifel, específicamente los densos bosques ubicados en la localidad de Humbelwald.
1: En helicópteros cisternas sobrevuelan Alexander la zona para arrojar bastante agua y sofocar las llamas desde el aire.
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1: Son las 8:21. Autobús turístico con destino a Copacabana, en Brasil, se sale de la vía y vuelca en la sierra de Petrópolis, dejando 10 muertos y varios heridos de gravedad en dicho país.
2: Este aparatoso accidente de tránsito se registró en la sierra del estado de Río de Janeiro, dejando el saldo de al menos 10 fallecidos, múltiples lesionados, luego de que una unidad de transporte colectivo volcara a la altura de la ciudad de Petrópolis en Brasil.
1: El siniestro movilizó a diversos cuerpos de rescate y seguridad para auxiliar a los ocupantes atrapados en una zona boscosa al borde de la carretera.
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1: Son las 8:22.
2: 8:22.
1: El Consejo Constitucional de Francia tumba la ley que prohibía las redes sociales a menores de 15 años por vulnerar y que su libertad de expresión. Pero el presidente Macron busca reformularla.
2: El Consejo Constitucional de Francia rechazó el proyecto de ley que pretendía prohibir el acceso a redes sociales a menores de 15 años, argumentando que la normativa representa una vulneración desproporcionada a la libertad de expresión y comunicación de los jóvenes.
1: El dictamen frena de golpe una iniciativa que perfilaba a la nación europea como pionera en la regulación digital a nivel internacional.
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1: 8:23.
2: 8:23.
1: Una mujer dio a luz en medio de los escombros y del terremoto que ocurrió en Colombia.
2: Sí, un insólito hecho ocurrió mientras personal médico abandonaba el hospital Carlos Holmes Trujillo tras el fuerte temblor.
1: La paciente Laura Camila se encontraba en la sala de parto cuando la tierra comenzó a temblar con fuerza.
2: Ante la urgencia, el equipo médico la trasladó hasta la zona de seguridad en el estacionamiento del recinto hospitalario.
1: Allí, entre la conmoción y el temor a las réplicas, la paciente completó las labores de parto tras 4 horas.
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1: Las 8:23.
2: 8:23.

0: Es día del peatón. Cada 17 de agosto se conmemora el Día Mundial del Peatón para promover la seguridad vial, proteger a los usuarios más vulnerables de las calles y recordar el primer atropello mortal en el mundo, ocurrido en 1897.
1: Bueno, el origen de esta fecha, el 17 de agosto de 1897, Bridget Driscoll murió en Londres, Inglaterra, tras ser atropellada por un auto.
0: Fue el primer caso registrado de una muerte por un accidente de tránsito a nivel mundial. También se recuerda, Alexander, como San José Gregorio Hernández fue atropellado en Caracas, lo que le causó la muerte a San José Gregorio Hernández.
1: No, él vendría siendo el primero aquí en nuestro país.
0: Pudiera ser, sí.
1: O uno de los primeros.
0: Él fue atropellado, cayó y se golpeó la cabeza sobre el filo de la acera en Caracas. Iba a atender a un paciente. El objetivo, entre otros, de conmemorar el Día Internacional del Peatón es fomentar una cultura vial responsable entre conductores y peatones.
1: También otro objetivo es exigir ciudades con mejor infraestructura y espacios accesibles para caminar.
0: Bueno, por ejemplo, pasarelas, rampas, rayados blancos
1: visibles
0: en las vías. En las vías son parte de lo que por derecho le corresponde a cada peatón. Y los conductores deben darle prioridad a los peatones cuando ellos están cruzando la vía. El peatón también tiene sus deberes.
1: También.
0: El peatón, por ejemplo, como dice Alexander, no puede estar cruzando la vía a mitad de calle, sino sobre el rayado blanco cuando los haya visibles en las ciudades. Y las alcaldías del país, hablando de Venezuela, tienen la competencia de marcar el rayado blanco en cada esquina y los peatones el deber de caminar sobre estos. Esto significa una señal de tránsito de que el peatón, cuando vaya caminando por estos rayados blancos, la obligación de un conductor es respetar, detenerse, porque la prioridad la tiene el peatón. Pero si el peatón cruza la calle a mitad de la vía, bueno, tiene todas las de perder.
1: Y claro, pierde su derecho.
0: También. Así es, también el peatón tiene el deber de respetar la luz verde del semáforo, porque la luz verde del semáforo es para el vehículo, y los vehículos tienen el derecho de respetarle la luz roja al peatón. Es decir, son derechos y deberes, tanto del conductor como del peatón, pero sin embargo el peatón tiene mayor vulnerabilidad, tiene la de perder por su vulnerabilidad. Por eso hay que darle prioridad hoy al peatón, siendo hoy el Día Internacional de quienes caminamos por las calles.
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0: 727.

0: En el barrio La Lucha lleva más de 6 meses sin recibir agua por tubería. Todo este tiempo ha sido comprada, pero los bolsillos ya no aguantan más. No aguanto más, dicen en La Lucha.
1: Por la actitud suicida de algunos motorizados, ahora la gobernación estudia aplicar un decreto de restricción de horario.
0: Nunca más les llegó agua a familias de la calle José Herrera Oropés entre calles Vargas y Fe y Alegría. Hoy, como todos los días, dale prioridad al peatón. Hoy se conmemora el Día Internacional del Peatón.
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0: 828.
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1: 835.
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0: llegamos a el área deportiva de Sensación Informa. La temporada 2026-2027 de la Liga de España arrancó este sábado con 12 partidos que marcaron el inicio. Sin Real Madrid, Barcelona o Atlético participando, pues arrancarán en la segunda jornada.
1: La campaña comenzó con el primer gol anotado por Nahuel Danaglia en la goleada por 3-0 del Alavés como local del Getafe, que tuvo la primera expulsión con la roja directa de Kiko Permenía, el del conjunto visitante.
0: En la segunda hora se vio el gol más rápido hasta ahora en el torneo, con la anotación de Álvaro García para el Rayo Vallecano. No obstante, no pudo significar la victoria por la remontada y victoria final del Sevilla como local por 2-1, con los primeros dos penales del año, los convertidos por John Gurdini y Peque. El cuadro local también sufrió una explosión, la de Quique Salas, por roja directa.
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0: Son las 8:37. El béisbol de las Grandes Ligas se encuentra de luto luego de confirmarse el lamentable fallecimiento del legendario lanzador Tommy John a los 83 años.
1: Este serpentinero se convirtió en el primer pelotero en someterse a una cirugía de reemplazo de ligamento en el codo en toda la historia, por lo que dicho procedimiento lleva desde entonces su nombre.
0: De acuerdo con la información suministrada, John había enfrentado recientemente problemas de salud relacionados con un recurrente cáncer de vejiga.
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0: 8:37. Novak Djokovic disminuido por molestias físicas y las duras condiciones de calor y humedad en Ohio, fue derrotado en la segunda ronda del Master 1000 de Cincinnati por el argentino Thiago Tirante, que se impuso por 2-6, 6-4 y 6-4 en 2 horas y 44 minutos.
1: El retiro físico y la ansiedad por fatiga influyeron en el rendimiento del serbio de ya 39 años, quien reconoció tras el partido que no se sintió bien y que esos problemas le vienen afectando desde hace años, especialmente en condiciones adversas.
0: La derrota representa una sorpresa importante en el torneo, escenario acentuado por las ausencias por lesión de figuras como Gianni Sinner y Carlos Alcaraz.
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0: 8:38. Probablemente este será mi último año en el fútbol, así lo dijo Cristiano Ronaldo en una entrevista, a la que le aseguró que quiere dejar un legado espectacular.
1: Cristiano, quien cuenta con 41 años, habló con la revista esta Vogue, junto con su esposa, la modelo hispano-argentina Jordina Rodríguez, con quien mantuvo su reciente boda, y también abordó su futuro tras colgar las botas, afirmando que ya tiene todo planeado.
0: Son las 8:39. La Pelotinto Futsal conquistó el tercer lugar del podio en la Conmebol Sub 17 Futsal, tras vencer en finales a Paraguay en el partido por el tercer puesto, coronando una gran campaña en la que avanzó desde la fase de grupos de manera invicta. Venezuela lideró el grupo A con 3 victorias y 1 empate. Paraguay no pudo subir al podio del campeonato sudamericano Sub-17 de futsal luego de perder en penales contra Venezuela. De hecho, el partido regular culminó en empate 2-2, pero la Vinotinto sacó ventaja 3-2 para colgarse la medalla de bronce. Son las 8:40 en Sensación.
1: 8:40.
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0: Llegamos a El Arte y el Espectáculo de Sensación Informa. El presentador venezolano Gilberto Correa, de 83 años, ha sido sometido a una cirugía de reemplazo de cadera en una clínica privada de Caracas. Así lo han confirmado sus propios allegados.
1: Durante entrevista concedida al programa Sábado de la Noche, Correa apareció tranquilo y de buen ánimo, acompañado por su representante legal, Raúl Larroque, quien confirmó que el procedimiento se desarrolló sin mayor complicación y bajo atención de un médico especialista.
0: Larroque explicó que al animador se le colocó una prótesis de cadera y, aunque no se trató de una operación de alto riesgo, sí implicó cuidados especiales debido a su edad y diagnóstico de Parkinson. Indicó que Correa iniciará sesiones de fisioterapia para avanzar en su recuperación y retomar movilidad en el menor tiempo posible.
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0: 8:41. La empresaria, modelo, cantante estadounidense Paris Hilton volvió a acaparar la atención al público venezolano tras difundirse una serie de fotografías a donde sonríe sosteniendo la bandera venezolana.
1: Las imágenes provocaron impacto en redes sociales, donde usuarios destacaron la cercanía de la celebridad de 45 años con el país.
0: Fue el venezolano Andrés Manili quien publicó a través de su cuenta en Instagram las imágenes. Manili acompaña de forma constante al intérprete en sus presentaciones públicas en itinerarios personales. Bueno, gracias a Paris Hilton por tomar en cuenta a Venezuela de esta manera, con la bandera. Son las 8:42 y la cantante estadounidense Becky G lanzó formalmente Baraja Bendita, su más reciente producción discográfica de estudio. Con ese trabajo, la artista profundiza en sus raíces mexicanas y a la par explora diversos géneros y matices de la música latina.
1: El proyecto en el cual la artista figura como productora e intérprete incluye 17 temas grabados en inglés y español.
0: Entre la lista de canciones destacan los sencillos Patrona y Epa, temas que se estrenaron semanas atrás como carta de presentación del disco.
1: Becky G fusiona en esta producción variados géneros musicales, en temas como Chula, la bachata, Te va a doler, el merengue en Mal tiempo e influencias de reggae en la canción Bandera Blanca, además de pincelada de reggaetón y sonidos electrónicos.
0: Son las 8:43 en la FM Sensación. Y tal como estaba previsto, el día viernes 14 de agosto se lleva a cabo en las instalaciones del Círculo Militar la entrega del premio Ciudad de Carora. La Asociación Civil Diablo de Oro de Carora, que preside el folclorista Antonio Celeste, hizo entrega de este galardón en medio de un evento musical en homenaje a Juan del Campo en el Círculo Militar de nuestra ciudad.
1: El evento lo inició la agrupación Arpa Viajera. Seguidamente participaron los cantantes Ovelio Lameda.
0: También lo hizo Higinio Montero, José Monagas, Ana Vargas, Amantes del Ayer, Ada Moreno, La Negra del Gavilán, Flavio Cerrada y Yosmery Carrasco. Fue una presentación musical extraordinaria que se prolongó hasta altas horas de la madrugada con el protagonista Antonio Celeste como moderador y ejecutor, y quien fomentó este gran evento para darle a los torrenses, a los caroreños, esta gran distinción de honrarlos con el premio Ciudad de Carora. Le decimos a Antonio Celeste que siga adelante con este tipo de proyecto para resaltar a Carora. De esta manera llegamos al final de esta mágica e interesante sesión de farándula en Sensación Informa.
1: 8:45.
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0: Ya la patrona de los caroreños se encuentra en nuestra ciudad. La Virgen de Chiquinquirá está hoy lunes en la Iglesia del Carmen.
1: comerciantes respiran ante eliminación de la cartelera fiscal.
0: Presidenta de encargada Delcia Rodríguez afirma que la economía del país registra 21 trimestres de crecimiento continuo.
1: Murió concejal del PSUV al chocar de frente contra una buseta en el Zulia.
0: Se eleva a 3 las fallecidas por lluvias en Caracas.
1: Un muerto y 2 heridos en colisión entre patrulla y motocicleta en Maracaibo.
0: Lluvias causan anegaciones en Maracaibo y Valencia.
1: Fallece sexagenario por inmersión en el río Lapón de Machiques de Perijá.
0: Identifican a mujer que cayó al río Guaire.
1: Heridos por deflagración de cilindro de gas en Yaracuy siguen hospitalizados en el centro de salud de San Felipe.
0: Aruba recibe el primer vuelo charter desde Caracas.
1: Lluvias afectan a un grupo de familias de refugios temporales en La Guaira.
0: Se vuelve viral caimanera en las aguas de San Rafael del Moján, estado Zulia.
1: Otro terremoto de magnitud 5.7 sacudió Indonesia tras sismo que dejó 53 muertos.
0: Constantes fallas eléctricas paralizan planta potabilizadora y afectan a Valera y Carvajal.
1: Sismo de magnitud 5.2 también se registra en Chiapas, México.
0: Venezolana muere en accidente de tránsito en Utah, Estados Unidos.
1: Autoridades de Ecuador incautaron 370 bloques de cocaína.
0: Incendio, bueno, devora Alemania y se refuerzan las explosiones porque han detonado municiones. Todavía Alexander de la Segunda Guerra Mundial.
1: Insólito.
0: Ajá.
1: Autobús turístico con destino a Copacabana en Brasil se sale de la vía y vuelca dejando 10 muertos.
0: Bueno, en Francia eliminan la prohibición de redes sociales a menores de 15 años. Sin embargo, el presidente Macron busca reformularla.
1: Una mujer dio a luz durante la evacuación en hospital en pleno terremoto en Colombia.
0: Autoridades de Colombia contabilizan más de 180.000 damnificados por terremoto.
1: Un militar ha muerto y 5 heridos en Colombia tras ataque con drones.
0: Petrobras descubre yacimiento petrolero en la desembocadura del río Amazonas.
1: Colombia prioriza búsqueda de desaparecidos tras terremoto.
0: Rescatistas excavan entre escombros hoy lunes tras sismo en Indonesia.
1: Muerto y 4 heridos en tiroteo en un parque de Kentucky, Estados Unidos.
0: Lula y Flavio Bolsonaro inician sus campañas presidenciales en Brasil. En deporte.
1: Arrancó la Liga de España 2026-2027.
0: Muere el legendario lanzador Tommy John a los 83 años.
1: Djokovic eliminado en Cincinnati.
0: Cristiano Ronaldo advirtió que este podría ser su último año en el fútbol.
1: Pinotinto Futsal conquistó el tercer lugar de la Conmebol Sub-17.
0: En arte y espectáculos, Gilberto Correa se recupera de su cirugía de reemplazo de cadera.
1: Paris Hilton posa con la bandera de Venezuela.
0: Becky G rinde homenaje a sus raíces latinas con nuevo álbum. Y hoy es el día del peatón. Hasta aquí las informaciones.
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0: La invitación para mañana martes 7 en punto. Estamos acá contigo reportándote noticias por Sensación Informa. Bendecido lunes a inicio de semana.
1: Feliz lunes.
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0: Son las 8:51 en Sensación. Feliz mañana de este lunes 17 de agosto 2026. Aquí estamos para acompañarte. Elvin Alexander Lamena en el control técnico y musicalización. Y quienes habla, Richard Alexander Lamena. Buen provecho en tu desayuno y felicitaciones en tu cumpleaños. De esta manera comenzamos en la mañana de éxitos con Álvaro Ricardo.

0: 9:24.
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2: Buenos días, Carola Torres Lara, Venezuela Planeta. Desde la división informativa de la FM Sensación te reporta Richard Alexander Lameda, 14600, Colegio Nacional de Periodistas, Seccional Lara. Los titulares más importantes de las informaciones acontecidas hasta este momento en nuestro planeta. Edición y montaje, Elvin Alexander Lameda. La Virgen de Chiquinquirá ya se encuentra en calor en su tradicional visita a la ciudad. Permanece hoy lunes en la parroquia El Carmen. Aruba recibió el primer vuelo charter proveniente de Caracas. Intensas lluvias provocan daños a tanto en Maracaibo como en Valencia. Se elevan a 3 las fallecidas por lluvias en Caracas. Identifican mujer que cayó al río Guaire. Fallas eléctricas paralizan planta potabilizadora en Trujillo, dejando sin agua a Valera y Carvajal. Detienen a un hombre por abusar durante meses y embarazar a su sobrina de 14 años en Falcón. CICPC recomienda hablar sin tabúes, pero con responsabilidad sobre la prevención del suicidio, tras la cantidad de casos que se han dado en el país. Rescatan a 12 niños abandonados frente a un comercio en Tucacas y capturan a 3 adultos investigados por trato cruel. Localizan sin vida a un niño de 8 años en un río de Caripito, estado Monagas. Mérida reduce jornada laboral pública y pide autogeneración eléctrica a comercios. Activan plan de vacunas para zonas indígenas de Bolívar y Táchira. Avanza renovación de vocerías en consejos comunales de Venezuela. Registro único de viviendas para afectados del terremoto cerró en Falcón. Fedecámaras Monagas propone reducción de impuestos debido a las fallas eléctricas. Dinora Figuera exige claridad sobre cifra real de excarcelaciones. Sismo de magnitud 5,2 en Chiapas sacude a México. Venezolana muere en accidente de tránsito en Utah, Estados Unidos. Autoridades de Ecuador incautaron 350 bloques de cocaína cubiertas con la imagen del futbolista Erling Haaland durante operativo. Voraz incendio que azota Alemania se vio agravado luego de que el fuego reactivara municiones de la Segunda Guerra Mundial. Autobús turístico con destino a Copacabana, Río de Janeiro, Brasil, volcó dejando 10 muertos y varios heridos. Queda eliminada en Francia ley que prohibía las redes sociales a menores de 15 años. Sin embargo, el presidente Macron busca reformularla. Mujer dio a luz durante evacuación de un hospital en pleno terremoto en Colombia. Cifra de muertos en Indonesia por terremoto de 7.7 se elevó a 53. Autoridades en Colombia contabilizan más de 180.000 damnificados por terremoto. Un militar muerto y 5 heridos en Colombia tras ataque con drones. Petrobras descubre yacimiento petrolero en la desembocadura del río Amazonas. Colombia prioriza búsqueda de desaparecidos por terremoto. Rescatistas excavan entre escombros tras sismo en Indonesia. Un muerto y 4 heridos en tiroteo en un parque de Kentucky, Estados Unidos. Lula y Flavio Bolsonaro inician sus campañas presidenciales en Brasil. En deportes, arrancó la Liga de España 2026-2027. Muere legendario lanzador Tommy John a los 83 años. Novak Djokovic, eliminado de Cincinnati. Cristiano Ronaldo advirtió que este podría ser su último año en el fútbol. Vinotinto Futsal conquistó el tercer lugar de la Conmebol Sub-17. En arte y espectáculo, animador Gilberto Correa se recupera de su cirugía de reemplazo de cadera. Paris Hilton posa con la bandera de Venezuela. Efemérides. En 1814 se produce la Batalla de Aragua, la cual fue una lucha muy sangrienta y duró 7 horas. En 1923 nace el artista plástico Carlos Cruz Diez. En 1899 nace Ramón Ocando, fundador de los Scouts en Venezuela. En 1943 se funda la Cámara Venezolana de la Construcción en Venezuela. En 1850 muere el prócer José de San Martín. En 1908 se estrena el primer dibujo animado de la historia, Fantasmagórico. En 1923 nace Chaleo Yovidia, tailandés creador de la bebida Red Bull. En 1943 nace el actor Robert De Niro. En 1982 sale al mercado el Compact Disc o CD. En 2010 muere el humorista caroreño Honorio Torrealba. En 2018 muere Callito Aponte, humorista venezolano. En 1993 Pérez nace Mau Montaner, del dúo Mau y Ricky, hijo de Ricardo Montaner. Hoy es el Día Internacional del Peatón, día de apreciar un gato negro, día de la natilla de vainilla, día de las abejas, día nacional del calixo y día internacional del animal sin hogar. Te dejamos esta frase: siempre hay una razón por la que las cosas suceden. El náufrago. 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
0: Estrategia y defensa, la seguridad ante la fiscalización. Para afrontar los momentos más exigentes, la fortaleza se cultiva en la disciplina de la preparación. Es natural sentir tensión ante una fiscalización, pero no tiene por qué ser una amenaza si cuentas con una estrategia sólida. Defender tu patrimonio significa tener la certeza de que cada soporte es legítimo y cada criterio técnico sobre la materialidad de cada gasto es irreprochable. La tranquilidad frente a un proceso de fiscalización nace exclusivamente del trabajo preventivo y transparente. Dar la cara con absoluta seguridad ante cualquier revisión es la prueba de nuestra solvencia moral y del compromiso con los más altos estándares de excelencia para enfrentar retos futuros.
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0: 9 y 59 minutos.
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2: La hora 10:03.
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0: 10 y 15 minutos.
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1: La hora. 10:55.
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0: 11:16.
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0: 11:44.
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0: 11:56.
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0: 12:46.
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0: 12:57.
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1: La hora.
2: Una en punto.
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0: 1:48.
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0: 1:57.
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0: 2:15.
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0: 3:10.
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0: 3:52.
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2: 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Cortes eléctricos afectan producción y economía del sector comercio e industria en Aragua. Carmen Elisa Pecorelli amplía detalles con apoyo de Unión Radio.
3: La situación eléctrica en el país viene afectando a diversos sectores a nivel nacional. En Aragua, el presidente de Fedecámaras, Héctor Gómez Camperos, explicó que los cortes de más de 5 y 6 horas impactan directamente en el sector comercio,
4: generando costos y pérdidas que vienen a complicar más su panorama económico, y de alguna manera entendemos que esta situación debe ser aliviada en cualquier momento. Esto representa también, entendiendo el tema de impuestos, hay mayores gastos, hay mayor derogación, y la situación se la ha puesto bastante difícil.
3: Manifestó que esperan respuestas concretas por parte de los organismos encargados en cuanto a un cronograma oficial para poder trabajar. Desde el estado de Aragua, Carmen Elisa Pecorelli, Unión Radio.
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3: A sus 16 años, ya debutaba en una de las telenovelas más sintonizadas en los años 80.
4: Yo no sé.
3: Sin pensar que se convertiría en el ícono de varias generaciones. Muchos no saben lo terrible que fue continuar grabando esta telenovela.
5: Marimar, costeñitas.
6: Alfredo murió.
7: Sí.
6: Y yo casi me muero. Casi me muero también con él.
3: Y al sol de hoy, ha sabido sobreponerse a todo.
8: Pero no me acuerdo, no me acuerdo.
3: Acompáñame a conocer su historia. Esta es la línea de tiempo de Italia. 1971. Desde sus inicios en la industria, Adriana Thalía Sodi Miranda, más conocida como Thalía, se ha convertido en una de las figuras artísticas más reconocidas en México. Sus álbumes tienen más de 40 millones de copias vendidas alrededor del mundo y sus canciones están situadas entre las 50 mejores de la música latina. Además, es considerada como la reina de las telenovelas debido a sus dramáticos personajes que lograron ganarse el corazón de millones de personas. Thalía nació en la Ciudad de México el 26 de agosto de 1971, en el seno de una familia de destacados académicos. Su padre, Ernesto Sodi Pallares, fue un importante científico y escritor mexicano de ascendencia italiana. Su madre, Yolanda Miranda Monge, se destacó por su actividad como empresaria.
9: Era una casa donde había mucha música. Mi papá nos recitaba poemas y era así como un hogar muy folclórico.
3: Ella es la última de cinco hermanas, siendo la primera, Laura Zapata, con quien en más de una vez se ha visto enfrentada en la vida real. Y, ¿por qué decimos en la vida real? Pues en la ficción, ambas protagonizaron uno de los episodios más recordados de la pantalla chica.
10: ¡Menos mi hijo! ¡Cállate ya, vieja bruxa!
3: Para muchos, Thalía tuvo sus primeros momentos artísticos en los grupos Pac-Man, llamados luego Din Din y los famosísimos Timbiriche. Pero no, su arrastre viene desde que tenía un año de edad cuando apareció un anuncio comercial de refrescos. Por eso, a los 4 ya tomaba clases de ballet y un piano en el Conservatorio Nacional de Música. En 1979, tuvo su primera participación en La Guerra de los Pasteles, una película en la que pudo conseguir un papel gracias al acercamiento que su hermana Laura tenía con el mundo de la actuación. Para esos, ya demostraba que había nacido para los retos.
9: Las cosas fáciles no me gustan. No me gusta, me gusta lo difícil y me gusta caminar en el borde de la navaja.
3: 1984. Luego de disolverse el grupo Din Din, con quien grabó 4 discos llamados En Acción, Recordando el Rock and Roll, Somos Alguien Muy Especial y Pitu Bailando,

En este año participa como solista del programa Juguemos a Cantar de Televisa. Allí queda en segundo lugar con la interpretación de Moderna Niña del Rock. Esta presentación le abrió la oportunidad en el musical Vaselina, ¿sí? La exitosa versión infantil de Grease, donde actuaban los integrantes del grupo Timbiriche. Es curioso porque empezó como una de las bailarinas en el fondo del escenario, pero tiempo después obtuvo el papel estelar de Sandy Lee. En septiembre de 1986, tras la salida de Sasha Sokol, Thalía se incorpora a la banda.

0: Con Timbiriche, Thalía ganó popularidad y notoriedad, ya que la llevaron otra vez a la pantalla chica, aunque fue con Quinceañera que logra ese despegue definitivo como actriz. La telenovela juvenil estaba catalogada como la primera en abordar problemas sociales y fue la misma que le da a Thalía su premio a Mejor Actriz Revelación. La canción principal se convirtió en un clásico y es interpretada por las chicas de Timbiriche, y una de ellas es la talentosa Paulina Rubio. Tanto Thalía como Paulina son dos divas mexicanas con las que crecimos. Sin embargo, ambas se han enfrascado en largos enfrentamientos que curiosamente han negado. Según la cronología de muchos de sus seguidores, esto empezó desde Vaselina, cuando la chica dorada, siendo Timbiriche, le dieron un papel secundario y a la otra el protagónico. El enfrentamiento pasó a mayores durante un concierto a finales de los 80. Ambas se jalaron de los cabellos a vista y paciencia del público.
1: Y ella me arrebató el micrófono. Y digo, órale, voy, se lo arrebato yo. De repente se lo jalo yo tanto y ¡pum! Que se lo clavo en la boca. Y se enojó muchísimo.
0: Desde allí y hasta la fecha, ambas envían buena vibra ante cámaras, camuflando su desazón. Si no, miren este cruce de episodios.
1: Make love, o sea, yo no tengo ningún problema. Make love, not war.
2: ¿Hasta la de Thalía?
1: No, yo no modelo cosas de mal gusto.
3: ¿Te gusta mi vestido? Dije dorado para porque voy a ver a Pau.
4: Entonces yo creo que si nos encontráramos, nos echaríamos unos tequilas, nos echaríamos una taquiza, nos platicaríamos nuestras cosas.
0: 1990. Tras su salida de Timbiriche un año antes, protagonizó la telenovela Luz y Sombra. Luego viaja a Los Ángeles, California, para tomar cursos de inglés, así como lecciones de música, canto, actuación y baile. Toda esta preparación para su álbum debut homónimo, que fue producido por su entonces pareja Alfredo Díaz Ordaz y publicado por Fonovisa. Este disco contiene temas como Pienso en ti, Un pacto entre las dos y Saliva. La cantante escribió junto con Díaz Ordaz las dos últimas mencionadas.

0: Un pacto entre los dos fue presentado en el programa Siempre es Domingo del polémico presentador Raúl Velasco. Y decimos polémico, pues en otra visita al set, el conductor humilló en vivo a la cantante sobre su atuendo debut, haciéndola pasar uno de los momentos más abochornosos de su carrera.
1: El atuendo que tienes ahora corresponde a la de una chica joven, alegre. Te quitaron lo corrientota que te habían puesto el primer día.
0: El impasse pasó a la historia y al año siguiente la cantante publica Mundo de Cristal, con la que logra una certificación de doble disco de oro. Esta producción trae algunas canciones destacadas como En Silencio, dedicado a su padre que falleció cuando ella era muy pequeña, En la Intimidad, Fuego Cruzado y Sudor.

En el 92, Love vuelve a colocarla en la palestra con temas como el homónimo que da título al álbum, No trates de engañarme, La vida es rosa, una versión en español de La vive en rose de la francesa Edith Piaf y Sangre, escrita por Thalía para Alfredo Díaz Ordaz.

0: Sangre robó muchos suspiros. Sin embargo, tiene una historia no solo triste, sino también encierra una tragedia.
1: Esta canción la escribí en el momento en el cual entendí de qué se trataba el amor. Es un amor por siempre que la materia ni el tiempo puede...
0: El tema fue escrito desde el fondo de su dolor. Pero, ¿por qué decimos esto? Pues durante el descanso en uno de los rodajes de la trilogía María, la mexicana recibe una dolorosa noticia. El gran amor de su vida, Alfredo Díaz, había fallecido por hepatitis C. Thalía contó a Verónica Castro qué pasó luego de recibir esta fatal llamada. Por todo esto, Thalía decide rendirle un homenaje, inmortalizando la canción Sangre. Te contamos que este romance fue muy criticado en la familia de Alfredo debido a la diferencia de edad. Él tenía 40 y ella 19, pero como es muy del estilo de Thalía, no le importó lo que dijeran los demás. Un ejemplo claro es en una entrevista donde ambos aparecen de lo más felices.
2: ¿Ser que va a haber boda? Bueno, nos llevamos muy bien, compartimos muchos sentimientos, tanto musicales como emocionales, y pues, no sé, tiempo al tiempo.
0: Sin embargo, no sería el único episodio trágico que ocurrió durante la telenovela Marimar, ya que Ada Carrasco, la actriz que interpreta a la abuelita de Marimar en la telenovela, murió el mismo día en que también falleció su personaje. Ese es el motivo principal por lo que los abuelitos de Marimar salieron muy pronto de la telenovela. 1995. Luego de su separación con Fonovisa, Thalía empieza un nuevo viaje con la compañía discográfica EMI, lanzando lo que sería su cuarto álbum de estudio titulado En Éxtasis, que significó su primera asociación con el productor Emilio Estefan. Los sencillos fueron Amándote, Gracias a Dios, compuesto por Juan Gabriel, y Piel Morena.

0: dato, ¿sabías que Piel Morena la grabó en el mismo rato que se la presentaron? Pues sí, sin ingenieros de sonido y ella menos sin saber la letra. Solo se dejó llevar por la canción.
1: Ábrame el estudio ahorita. ¡Pero tú estás loca! ¿Cómo te voy a abrir el estudio? Ahorita no tengo ingeniero, no me importa. Me metí, hicimos como 3 tomas, quedó la canción.
0: Además, este trabajo fue el primero que dio a conocer a Thalía a nivel internacional y también contempla otra canción importante llamada María Mercedes.
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0: La cantante ha participado en 7 telenovelas, 2 películas y 1 obra de teatro. Sus actuaciones más famosas fueron la trilogía de Marías, María Mercedes, Marimar y María la del Barrio, que han logrado ser vistas por más de 2,000 millones de personas en 182 países. Imagínate que en África muchas mezquitas adelantaban el horario del Ramadán para que sus creyentes pudieran ver la telenovela. De acuerdo con el Registro de Población de México, nombres como Marimar, María Mercedes o Thalía se multiplicaron en los recién nacidos y en Perú son las responsables de la popularidad de la Virgen de Guadalupe. Y ahora te sigues preguntando, ¿por qué es la reina de las telenovelas?
3: ¿Tú qué dijiste, chiquita? A esta le dicen que no entra y no entra. ¡Ah, que mi suegra tan creída!
0: Lamentablemente, esta carga laboral al año siguiente le pasó factura. Sí, la artista tuvo que ser hospitalizada ante una crisis nerviosa y poco después volvió a Los Ángeles para descansar un tiempo considerable, donde también se le pasó dejar la carrera. Imagínate.
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0: 1997. Su regreso a los escenarios significó que la prensa de Chile la convirtiera en la reina del Festival de Viña del Mar. Así también publicó su primer disco recopilatorio y el álbum Amor a la Mexicana, que vendió alrededor de 5 millones de copias en todo el mundo, convirtiéndolo en la producción con mayores ventas de su carrera. Aquí aparecen Mujer Latina, Por Amor, Noches sin Luna y la canción homónima del disco.

En esta década participa de 3 bandas sonoras, entre las que se destaca Anastasia, película que le brindó al compositor Lynn Ahrens, entre otras, la nominación a la mejor canción original en los premios Oscar y los Globos de Oro por el tema Journey to the Past, que la mexicana interpretó en español, inglés y portugués para los diferentes mercados idiomáticos.

0: Los momentos de Dios son perfectos, reza una frase que define con exactitud este nuevo milenio. Y es que, luego de su última aparición en la televisión con la novela Rosalía, distribuida en 135 países, Thalía se casa con el CEO de Sony Music, Tommy Mottola, en una boda de ensueño. La cola de la novia tenía nada más y nada menos que 17 metros de largo. Ambos se dijeron el sí eterno en la Catedral San Patricio de Nueva York. Y aunque, para ella, era su primer matrimonio, el empresario había estado casado en dos ocasiones, en una de ellas con la hollywoodense Mariah Carey.
1: Un momento inolvidable para todos los que compartieron junto a la pareja esa noche tan especial.
0: Y claro, como era de esperar, Emilio Estefan fue el padrino de la boda. ¿Y por qué decimos como era de esperarse? Pues es el responsable de que ambos se conocieran. Sí, él organizó una cita a ciegas para sus dos buenos amigos.
2: Es que este hombre neoyorquino es igualito a ti, o sea, los dos son muy parecidos, les gusta. Ah, bueno, mira, mañana es mi último día aquí en Nueva York. Dile que si me quiere encontrar para solo un drinks.
0: Actualmente son considerados una de las parejas más estables del medio, junto a sus dos hijos Sabrina y Matthew. Pero antes de Tommy, a la mexicana se le ha relacionado con diversas personalidades del medio, como sus tres ex compañeros de Timbiriche, Diego Schoening, Ben Ibarra y Eric Rubin. Sí, el mismo que tuvo un triángulo amoroso con Paulina Rubio y Alejandra Guzmán. También Ricky Martin, el actor Rodrigo Vidal, Fernando Colunga, Jaime Camil, el astro del fútbol Maradona y Luis Miguel. Este último avivó esos rumores cuando le estampó un beso durante una premiación.
3: Y lo hacemos otro programa.
0: Si bien su matrimonio se convirtió en la boda del año, en otro plano Thalía también se destacó por su álbum Arrasando, de los cuales 8 temas del álbum ella las compuso. Así tenemos Entre el mar y una estrella, Regresa a mí, Arrasando, y también considera la canción principal de su último protagónico en la telenovela Rosalía.

año 2002. Contrario a lo que muchos creen de que su esposo habría limitado la carrera de Thalía, estos años sigue conquistando mercados por todo el mundo, sin importar el lenguaje. Y de aquí se desprenden los temas Cerca de ti, Tú y yo, No me enseñaste y A quién le importa.

0: Porta está considerada el himno gay por excelencia. Pero si bien Thalía la hizo popular, no la interpretó por primera vez. El tema se hizo conocido en los 80 en Madrid. Y fue el cantante y letrista Carlos Berlanga quien comenzó a escribir su letra en unas vacaciones en Grecia. Y al volver a la madre patria, la completó junto a Nacho Canut. Y quien la cantó por primera vez fue la talentosa Alaska. Luego llegó el lanzamiento de No es pecado, el long play que incluyó este tema. Para la ocasión, Alaska se rapó la cabeza, lució maquillaje metalizado y se subió a unas altísimas plataformas. Todo un look rebelde y dramático que no era común en ese momento. Luego le siguieron más versiones de otros artistas. Sin embargo, Thalía lo resignificó para los más jóvenes que no habían seguido la versión anterior. Y esto ayudó también a que la cantante sumara miles de seguidores a la comunidad LGTBI. Lamentablemente, no todo fue color de rosa para Thalía en el 2002, ya que en plena promoción del álbum, sus hermanas Laura Zapata y Ernestina Sodi fueron secuestradas en la Ciudad de México. Ambas fueron liberadas, pero no al mismo tiempo. Este fue el motivo por el que se quebró total y definitivamente la familia.
1: Es una de las tristezas más grandes. Yo le llamo esto la puñalada trapera.
0: Pero ¿a qué se refiere Laura Zapata? Pues a Ernestina. Sí, su hermana publicó un libro titulado Líbranos del Mal, en el que deja entrever que la actriz fue liberada antes por estar coludida con los secuestradores, y fue Thalía quien finalmente pagó su rescate.
2: Todo el cariño y el apoyo fue mi hermana Thalía. Ella hizo el frente a la posición económica que se tenía que pagar.
0: Pero esto no fue todo, pues resulta que Laura también contó la historia del secuestro a través de la obra teatral Cautivas. Esto no tendría nada de raro si no fuese porque tanto Thalía como Tommy pidieron no ser mencionados en el espectáculo. Sin embargo, la actriz hizo caso omiso y empezaron los problemas. Desde esa fecha se desligó totalmente de su familia.
1: Me llamó por teléfono y me dijo: mamá, haz una rueda de prensa y deslíndate definitivamente de esa familia.
0: Al pasar los años, el distanciamiento cada vez ha sido mayor entre Thalía y Laura Zapata. En

0: experiencia de así religiosa. Llevo casi 9000 de la Virgen. De 9000 reproducciones.
1: ¿Pero qué? ¿En comparación con otras es poquita?
0: Sí, yo alcanzo 20 y pico.
1: No, bueno, a
0: este
1: no le gusta la Virgen.
0: Por ejemplo, con la del premio, que lo publiqué el domingo. He alcanzado 12.600 vistas, 22 me gusta. Perdón, 200 me gusta y 22 un comentario. A ver, visto los comentarios.
1: 22 comentarios, ¿no?
0: Pero lo más que todo por Facebook. Juan del Carmen mereció un homenaje, dicen aquí, excelentes felicidades. Saludos a todos los celestes. Abogado Ferrer, que me está el colega.
1: Yo te puse felicitaciones, creo que fue en Instagram.
0: Ah, felicitaciones. Ahí veo a mi padrino abogado Oscar Ferrer Carrasco, dice Eduardo Cresci. Antonio Obsolente, qué bonito, felicidades, dice Yarixa. ¿Quién es Yarixa? Yarixa de Cañizales. Felicidades, me he merecido con trabajo de esfuerzo y por todo y luchas. Felicitaciones a los organizadores del evento, en especial a los Antonio Celeste, Barbarita de la Cultura Popular en Torres. Excelente homenaje y en vida, muy bien. A Javier Alexander Díaz, ahí me saqué a Javier periodista. Un saludo muy especial al doctor Oscar Freire, Barbarita y dedicado a los abogados caboreños. Felicidades, se me ha entrevistado, dice mi amor, Eduardo Sánchez. Tiene una admiración orgullosa de usted, señor Richard, y su excelente trabajo como comunicador, con ética profesional para nuestra calora. Amén. Aquí como que salió, aquí creo que salió una persona negativa, no sé, dice todo. Todo es tan parecido a todo, que da igual el todo. Cuando los agoreros detectan que un baluarte de lo nuestro va más allá de su decadencia e infedad, augura su adiós. Lo homenajean o condecoran y por tardarse un poquito le interrumpen su sueño en pleno velorio, con música. El país, el gremio, se ha demorado en dar recitar de honra al mejor tenor romántico de nuestro folclor venezolano, Juan del Campo.
1: ¿Qué quiere decir eso?
0: Merecido momento. Dios le alargue los días. Este es el color del pentagrama nacional. Todo está parecido a todo. Que da igual el todo. Cuando los agoreros detectan, yo voy a hablarte de lo nuestro venezolano. Ah, sí, como que. Él quiere decir que como ya el hombre está muy viejo y puede morirse, claro, lo manejan un poquito antes de que se muera en vida. Claro, interpretó yo esa. Pero al mismo tiempo dice que está bien, que mereció homenaje al hombre que ese viejo, claro, ese viejo para la actual generación no representa mucho, pero no, es como decir, es como decir un Simón Díaz lo homenaje ahorita y los niños ahorita se ríen.
1: Claro.
0: O sea, ese es un tipo de que fue en su época bastante bien.
1: Pero está bien, todavía está vivo.
0: Yo bajé dos canciones de él, ahora están ahí, dos canciones nada más que son las que yo creo que son buenas, porque las demás.
1: Fuerte que él lo hubiera nominado y ya se hubiera muerto. Sí, sí. Eso se lo debo estar
0: vivo. Ah, qué mamba, este fue el último hombre que escribió, al menos por aquí por Instagram. Se llama Iván José, yo no sé qué cosa. Bastante, ¿verdad? ¿Cuánto?
1: Será como 2 horas.
0: Ah, bueno, yo no estoy acostumbrado para lo de esa voz, que me contarán con 12. ¿Qué ha pasado por aquí de última hora? Ah, pero desde ayer domingo. Bueno, no veo aquí nada así de última hora. así todo lo normalito. Al igual que ayer, que por aquí no había corte, ¿no? Ayer sí me fue por aquí.
1: Ayer sí.
0: Aquí, ayer no estaba programado, como hoy tampoco. Y fue fuerte, ¿no? A ver,
1: sí. No, pues en la radio fueron las 6 horas completas. Llegó exactamente a las 3 y media.
0: Sí, eso no se va
1: a
0: estar.
1: A
0: las 3
1: de la tarde me dio
0: una
1: agua, como que me van a
0: decir
1: a las
0: 6
1: horas. Y yo no,
0: es que
1: ya
0: falta. Pero la agarraron. Aquí está. 9 y 30, exacto. Pero por aquí no está. Ahora, la van a agarrar esta semana para allá.
2: Aquí la broma que yo hago.

0: protege y no protege. Y como yo lo estaba usando también, o sea, compré uno para mí también, no, no protegía. Ya no protege nada.
1: Esos chismosos, me acordé del pensamiento que el chismoso te estaba hablando mío, así como hablo de ellos, habla mío. De una vez y otra, yo, ¿cómo estás? ¿Cómo te va bien? Ah, y la locura esa de... ¿Cómo está la radio? Sí. Y le dije, está bien, le digo yo, gracias a Dios. Ah, ok, está bien, está bien. Ah, lo que están... que están a punto de cerrar esa radio es la de Famosa.
0: Sí.
1: Ah, pues claro, eso es el chisme.
0: Ah, el chisme, ¿verdad?
1: Ah, está cerrado. Yo le digo, sí. Sí, porque ese son locos, ese Rafael y el otro. ¿Cómo te parece? No le hablan a, no hablan al dueño. Y de eso no se habla. Yo no sé qué, cómo trabajarán esos locos. Eso está a punto de. Eso está a punto de revestirse el teorito ahorita en estos días. Así, así. Y yo, sí. Ah, poche, no, de verdad que no nos piden quedado de nada. Sí, sí, no. Son, ese rollo va a reventar ahorita en estos próximos días, porque eso no se habla. Eso es una cosa loca ahí. A punto de cerrar esa radio.
0: Entonces
1: cuando lo vi ellos, ahí allá la Richard, esa radio loca que tiene ahí.
0: Primero, nosotros vamos un gentío loco, como dicen, y ninguno sirve para nada. Entonces todos opinan distinto, ninguno hace nada bueno, por eso que lo sirve. Igual le pasa en el 97. Entonces, ahí en la radio, tú la verdad, bueno, como avisarle, pero
1: y así me dijo, entonces yo voy a perder. Eso está a punto de explotar ese rollo en estos días, me dice. Es una locura y eso no se habla, eso. Esto el dueño no se habla con los que están ahí, con esos los locos, Rafael y el otro. Ah, no, entonces. Parece ser que el dueño nos dice que ya no quiere más que ellos tengan, entonces ellos vienen y dicen que si lo votan, porque claro, entonces que eso lo trabajan así como por la ley, yo no sé, así que eso, que lo van a llamar, que tienen que ¿cómo se llama? Que arreglar a los tres, que se quejan a Arturo, el hijo de él y Rafael Torres.
0: Ah, porque ese hombre nunca estuvo al mando de ahí, ¿verdad?
1: Sí, claro, Arturo sí tuvo.
0: No,

0: aunque huele a gasolina.
1: Tienen hambre porque no hubo pollo.
0: ¿A qué la cosa? ¿Y para qué la cosa? Ahora ya sí, yo ya dije. Yo ya dije.
1: El otro día tú me dejaste, no, tú no me dejaste, yo fui después que tú te fuiste. Ah, ¿con qué sí dirás tú? Yo fui después que tú te fuiste. Me da, no sé qué cosa y no sé qué cosa. Que no se pase de tanto, que eso es lo que tengo.
0: ¿Digo que la gorda?
1: Ay, Dios. Bueno, ¿cómo se ve con agua aquí? Ah, bueno, no sé, o menos. No sé si es eso. Y por ahí pasó tu esposo ahorita.

0: 4:57.
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2: 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Familias en el municipio Montes, en el estado Sucre, cruzan un puente improvisado en el río Blanco. Ariana Ágreda con más detalles apoyándonos Unión Radio.
3: Desde el mes de octubre, ya casi un año de la crecida del río Blanco en la población de Aricagua, productores agrícolas, comerciantes y familiares deben cruzar el río por caminos improvisados para mantener sus actividades diarias. Las

0: incluso en temporada escolar. Sin embargo, el inicio de las lluvias en el país mantiene en alerta a las familias afectadas. Florimar Abreu, afectada.
1: Lo que realmente preocupa ahorita es el hecho de que estamos ya en temporada de invierno, y si el río crece, igual nos volveremos a quedar incomunicados, porque esto que vemos acá, pasamos así todos los días, día y noche. Cuando el río agarra un poquito de agua, eso pasa por encima, tenemos que mojarnos.
0: La ministra del Transporte y la gobernadora del estado Sucre anunciaron en su reciente visita el despliegue de equipos para dar inicio a la construcción del puente. Sin embargo, no anunciaron fecha de culminación de la obra. Desde el estado Sucre, Ariana Ágreda, Unión Radio.
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0: 5:31.
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2: Sensación informa. Jubilados del sector educativo en Falcón piden les paguen beneficios laborales. Douglas Durán amplía detalles con apoyo de Unión Radio.
3: El gremio aseguró que hasta la fecha no han recibido el pago por concepto de bono vacacional, entre otros beneficios. Hipólito Molleja, presidente de la coalición sindical de jubilados en Falcón.
4: No es posible que todos los jubilados pensionados de los estados, las gobernaciones, sigan esperando el pago que ya le hicieron de un bono especial por el periodo vacacional. A todos los trabajadores, en especial a los del sector educación, del Ministerio de Educación, de las universidades, incluso del sector salud y de otros sectores, y que nosotros hasta hoy no tengamos ni siquiera una respuesta de cómo y cuándo van a pagar ese bono. Pero además de eso, también hemos sido discriminados con el bono de profesionalización, y nosotros los jubilados y pensionados no dejamos de ser profesionales.
3: El representante del gremio aseguró que en la entidad son más de 1.300 los jubilados y pensionados que están a la espera de recibir el beneficio. Desde el estado Falcón, Douglas Durán, Unión Radio.
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0: 5:58.
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2: 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Fede Cámara se reporta que ventas en Maturín caen hasta 25% por cortes eléctricos. Yori Moisés Ulloa amplía detalles con apoyo de Unión Radio.
3: El presidente de Fede Cámaras en la entidad, Edgardo Berti, resaltó que los cortes eléctricos afectan los puntos de venta e internet, por lo que comerciantes suspenden sus operaciones durante varias horas al día.
4: En el comercio general y en el comercio de alimentos hay una caída del 20 al 25% en las ventas. Oye, eso es bien importante. El pago de punto, el pago por huella, toda una serie de problemas.
3: Manifestó que los cortes son de 5 horas y hay ocasiones donde suspenden el servicio eléctrico 2 veces al día.
4: El gobierno pide una autogeneración. Bueno, sí, hay empresas que tienen, sobre todo en el tema de hotelero, hay empresas que tienen plantas eléctricas, son solares, o tienen por diésel o gasolina. Pero cuando consigue el diésel, que teme la gasolina, porque no puedes suministrar en la bomba que te vendan un bidón para ponerse en la planta.
3: El representante de la cúpula empresarial en la entidad, Edgardo Berti, además pidió a las autoridades que publiquen un cronograma de cortes para organizar las actividades del sector. En Monagas, Johnny Moisés Ulloa, Unión Radio.
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0: 6:30.
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1: Son las 6:38 en Sensación con Inolvidable. Oíamos con Manhattan, Kiss Me and Say Goodbye, Bésame y Dime Adiós. Así llegamos a esta hora en el programa Inolvidable, deseándoles buenas tardes. Gracias, Carola Torres Lara, Venezuela Planeta, por esperarnos. Gracias para nosotros, con esa confianza que nos brindan, seguirles acompañando en la cocina, en el comedor, en la sala, en tu habitación, en tu lugar de trabajo, en tu vehículo. Hoy acompáñame a través de un texto, un WhatsApp, al 04-24-584-5267. Te saluda quien te acompaña, Richard Alexander Rameda, certificado de locutor universitario 47.402, avalado por la Universidad del Zulia. Hoy lunes, iniciado de semana, 17 de agosto 2026. Buen provecho para todos los que a esta hora están cenando. Gracias, Dios bendito, por estos alimentos que me pones en la mesa para compartirlos en familia. A todos los que van a cenar, buen apetito en nuestra compañía. Y felicitamos de manera general a todos los que hoy están de cumpleaños. Otro de los éxitos para continuar disfrutando de estos temas que nos trasladan al pasado en el presente de España, Rocío Jurado, El Amor.

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1: El amor se extingue, se acaba. El único amor que perdura para toda la vida es el de Dios Todopoderoso. 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Son las 6:44. Es el programa inolvidable. Comienzo de semana. ¿Qué tal? ¿Cómo están todos ustedes? Activados con buena energía, con esas endorfinas a 100%.

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1: Con las 6:46 en Inolvidable. Hoy vamos a la Fórmula Quinta de España. La fiesta de Blas. Vamos a abrir nuestros WhatsApp, abrimos nuestros mensajes. Vámonos para Baragua, en el municipio Urdaneta, capital Siquisique, estado Lara, y limítrofe con el municipio Torres. Vamos a saludar a nuestro gran amigo y párroco, Joan Franco, en sintonía de Sensación. Dice: saludos, Richard. Saludos. Buenas tardes. Dios te bendiga. Qué bien. Qué buena bendición. Gracias. Amén, amén. Dice que Dios te bendiga grandemente y la Virgen Santísima. Amén. Estamos en sintonía desde Baragua. El padre Joan David Franco. Joan David Franco. Está sintonizando la FM Sensación de la parroquia civil Saguas. Está escuchando la FM Sensación. Bueno, padre, gracias por escucharnos. Saludos para todos los habitantes de este bello caserío del municipio de Urdaneta, Baragua. Por cierto, hemos seguido algunas informaciones que ha estado lloviendo en la zona, de el municipio de Urdaneta. Tenemos más de las complacencias. Buenas tardes, Richard, para que me saludes a Jessica Olivares, está de cumpleaños en la urbanización La Represa. Jessica Olivares, para ella todas las felicitaciones, sígala pasando muy bien en su cumpleaños. Hola, Richard, buenas tardes, para que me saludes, aquí dice Angélica Torcates, en sintonía de Sensación en Calle Lara. Otro tema para disfrutar en esta tarde bastante calurosa acá en la ciudad de Carora, con un gran intérprete que, por cierto, murió muy joven, Richie Valens.

canción que deja un sentimiento, ¿no? Una nostalgia para los recuerdos que cada quien tiene en su mente de un pasado o un presente. Dana, de Richie Valens. Son las 6:52. Momento y tiempo del espacio publicitario. 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

0: 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En minutos más publicidad. 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Éxito a continuación a escuchar con el cineasta y cantante argentino Jorge Fau Yuri, en nombre de pila de Leonardo Fabio, o quizás simplemente te regale una rosa.
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0: Observatorio Naval Cajigal, Caracas, Venezuela. Observatorio Naval Cajigal, Caracas, Venezuela.
1: Al oír el tono serán las 19 horas, 0 minutos, 0 segundos.
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3: Son las 7:00 minutos, 7 en punto, son las 7 de la noche, hora del Observatorio Naval Cajigal, Caracas, Venezuela. En nuestro país, 7 de la noche, hora sensación. Buenas noches, Carola Torres Lara, Venezuela Planeta. Desde la división informativa de la FM Sensación te reporta Richard Alexander Lameda, 14600, Colegio Nacional de Periodistas, sección Lara. Algunos titulares de las informaciones más importantes acontecidas hasta este momento en nuestro planeta. Comenzamos.

para su llegada anual este domingo en horas de la tarde. Ha sido apagado con éxito el incendio que consumía varias hectáreas en el sector Sicarigua de la carretera Panamericana, municipio Torres. Gracias a Dios. Detienen a dos sujetos por posesión de 504 gramos de presunta cocaína en Barquisimeto. Venezuela escala al segundo puesto como distribuidor de crudo a refinerías estadounidenses. Fatal accidente en Tocuyito, estado Carabobo, deja una abuela fallecida y a un niño gravemente.

0: hasta la mensajería de WhatsApp para seguirte saludando. Este mensaje dice: muy buenas noches, Richard. Tremendo el bajón. Tremendo el bajón. Y no solo el bajón, Richard, también el fuerte impacto de la alta tensión. Los aires y ventiladores parecían que iban a salir volando, Richard. Pero aquí estamos, pegados a la programación de Sensación e Inolvidable, para después escuchar el noticiero de las 8 desde Barrio Nuevo, parte baja, Miguel Querales. Miguel Querales, saludos. Pero estamos también Miguel Querales con electricidad. Miguel Querales con electricidad en la parte baja de Barrio Nuevo, gracias a Dios. José Luis Riera sigue activado a Inolvidable. Nuestro oyente de Sensación: hola Richard, feliz noche, ¿cómo estás? Muy bien, gracias. Activada con Inolvidable, a pesar de este bajón, dice, seguimos sincronizados. Beatriz Rodríguez. Bueno, Dios bendito, protege nuestra ciudad, nuestros habitantes, de estos y otras cosas más, pero bueno, de estos bajones, en el sentido de, como dije, las familias se sacrifican bastante para poder comprar sus equipos, para que un bajón de este se los quite, se los arrebate de un minuto, en un minuto, de un momento a otro, en un segundo, pues. Son las 7:15, también vamos a saludar a Pablo Herrera. Pablo Herrera reportando la sintonía en la calle Sucre con Rosario. En el mes comentaba temprano que en esa zona no le llega agua por nada del mundo. En la calle Sucre con Rosario, sector Barrio Nuevo, no le llega agua. Esto lo vamos a ir comentando siempre, Pablo Herrera, ojalá que puedan resolver este problema, no a Pablo Herrera solamente, sino a las familias que viven en esa zona de la parte baja de Barrio Nuevo. Tenemos más. Hola Richard, buenas noches, saludos, gracias por existir. Es este mensaje de Marielva desde La Guzmana. Gracias Marielva, igualmente para ti, gracias por existir también. Aquí somos dos seres humanos bajo esta tierra, bajo este sol, bajo este cielo. Y tiempo de la publicidad. 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Los Ángeles Negros, muere la flor, murió.
1: Desde hace tiempo.

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Palito Ortega, de Argentina, Prometimos No Llorar, una canción que tiene una historia extraordinariamente sentimental y nostálgica. Son las 7:25, tenemos más de las complacencias. A ustedes gracias por acompañarme y también dejarse acompañar por esta señal inolvidable. Hola Richard, para que me felicites a la señora Elida Timaure, que hoy está de cumpleaños 83. La felicita su hija Mari, Mirla, Domingo y Luis, y su nieto Jesús, y de su yerna Josefina Rico. Bueno, me alegra bastante, me contenta demasiado que Elida Timaure, nuestra oyente sensación, esté de cumpleaños y escuchándonos. Ella vive entre el Roble y Cantaclaro, entre Cantaclaro y el Roble. Elida Timaure, 83. Mari, Mirla, Domingo y Luis, y su nieto Jesús y su yerna Josefina Rico la están saludando. Y nosotros también, felicitándola grandemente. Elida Timaure, felicidades. Acá dice este mensaje: Richard, por favor, dile a Hidrobén que por favor, por amor a Dios, que abran bien las llaves para que llegue bien el agua para el centro de Carora. Richard, anoche llegó, pero a unas partes del centro no nos llegó a unas partes del centro. Dice este mensaje. A 7:26 tenemos más de los mensajes que ustedes envían para compartirlos junto a nosotros al 0424-584-5267. Richard, hola, buenas noches. Aquí en el Cerrón también se sintió fuerte el bajón, dice Génesis. En el Cerrón, esto es en la parroquia El Blanco, el Cerrón. Parroquia El Blanco, capital Quebrada Arriba. Saludos para toda esa bella gente del Cerrón que siempre está sintonizando la FM Sensación. Es decir, que no solamente fue en el casco urbano carureño, sino también fuera, en la carretera La Razulia, podríamos llamarlo de esa manera, porque fue en el Cerrón también este bajón fuerte. La parroquia El Blanco, capital Quebrada Arriba. Así lo está notificando otra oyente, Sensación Génesis. Vamos a saludar con muchísimo cariño a la señora María Crespo. María Crespo y a su hijo Pili Center. Ayer la vi, la abracé y me vio transmitiendo en vivo. Ella se emocionó bastante porque me vio en vivo transmitiendo la llegada de la Virgen de Chiquinquirá Carora. Ella se encontraba junto a Pili y su hijo en la avenida 14 de Febrero frente a la Plaza Chío. Y me vio cuando yo llegué a saludarla en vivo. Estaba yo transmitiendo y ella, de hecho, le hizo una pregunta. Ella me contestó al aire diciendo que es una devota de la Virgen de Chiquinquirá. Y me dijo: oye, qué bueno verte. Se alegró bastante y se impresionó mucho cuando me vio en vivo transmitiendo para la Radio Sensación y para todo el planeta a través de internet la llegada de la Virgen de Chiquinquirá acá a Carora. Ella se encontraba con su hijo Pili. Pili también me saludó bastante bien. Le saludamos también como oyente de Sensación. Compartimos un rato y continuamos luego haciendo nuestra labor de llevarles la transmisión de la llegada de la Virgen de Chiquinquirá acá a nuestra ciudad. También saludamos a Rosa Amable Rodríguez, que se recupera satisfactoriamente de una intervención quirúrgica. Ella es vecina de María Crespo en la calle José Luis Andrade, centro de Carora. Más música, más inolvidable, más compañía. Los niños de Afrodita. Ahí está sonando este bellísimo tema.

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Bueno, ahí está sonando la agrupación Los Tigres, ¿cómo poder olvidarte? Si eres fuego de mi hoguera.

¿Cómo poder olvidarte? Si eres fuego de mi hoguera. Un tema de los tres tristes tigres. Invitada en esta canción Marlene, la que siempre les digo que al casarse se divorció de la música, se fue a Miami. Una excelente cantante que también interpreta junto a los tigres. Te encontré, ajá, te pillé, rayando las paredes, pero no debe decir nada malo porque te encontré escribiendo nuestros nombres en un solo corazón. 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Pero sí, te encontré, te sorprendí rayando las paredes. Son así. Antes oíamos a los niños de Afrodita y Lágrimas y Lluvia. Tema que tiene que ver con que bajo la lluvia lloraba, pero simulaba que eran gotas de lluvia que caían de sus ojos y no lágrimas. José Luis Riera, ¿qué dice? Dice, hola Richard, en Calicanto llegó agua hasta decir basta. Ah, qué bueno, José Luis, eso es lo que queremos. Eso es lo que queremos para la gente, agua. El agua es vida y el agua es un derecho humano. Entonces vamos a reiterar este mensaje de José Luis. Dice, Richard, en Calicanto llegó agua hasta decir basta. Mucha, mucha, mucha por la avenida 8 de los Chalet y partes cercanas. Muy bueno, muy bueno. ¿Qué dirá? A mí me llama siempre un amigo, no recuerdo el nombre, de Calicanto, para decirme que en qué bloque está el agua. Parece que no me ha llamado más, porque debe ser que está bastante lleno el tanque que tiene en su hogar. Así es, felicidades entonces a los habitantes de Calicanto por el agua. Son las 7:37, momento y tiempo de la publicidad. 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Oh, me llegó una carta. Para ver. Vamos a ver qué dice la carta. No, dejemos que sea la propia Lenis que abra la carta y diga qué contiene la carta, porque ella junto a Néstor Daniel, que son hermanos, los hermanos Hoyer, es decir, los terrícolas del estado Carabobo, interpretan la carta. Y es una carta que escribió Néstor.

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a 7:49 en Sensación. Oíamos dos temas de dos agrupaciones españolas, Los Payos, María Isabel, y luego Los Diablos, Un Rayo de Sol. Tiempo y momento de la publicidad. 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Más de la música de Venezuela, la agrupación Los Darts, lo mejor que veo en ti.

0: que no, un estilo rock and rollero para la época del 60 y 70. La expone los Darts a través de esta canción, Lo Mejor Que Bebo En Ti, un éxito y una canción
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0: 5 para las 8. Tenemos más de las complacencias y de los mensajes que envían al 0424-584-5267. Saludamos a Elida Timaure, hoy en sus 83 años. De parte de Mari, Mirla, Domingo, Luis, su nieto Jesús y su yerna Josefina Rico. Saludos. Muchas felicidades. José Luis Riera, en sintonía de Inolvidable. También el Puma, José Luis Rodríguez, el Puma caroreño. También está ahí pegadito al dial 959. Siempre me lo encuentro a José Luis Rodríguez, el Puma caroreño, en algunos sitios de Carora. Nos saludamos, hablamos, conversamos y cada quien, bueno, continúa en sus actividades. Saludos, Puma, gracias por la audiencia. Dice este mensaje: buenas noches, Richard, aquí en Calecanto, Los Chalets, en la calle 25, también nos llegó agua por cantidad, llenamos hasta las cucharas. Richard, al fin, Richard, vamos a descansar de comprar agua a $7 y $8, Richard. Vamos a descansar de comprar, Richard. Vamos a descansar de comprar agua. Dice un WhatsApp de Carmen Guaripa. Carmen, me alegra y me contenta por ti. Sabes que nosotros somos muy empáticos cuando se trata de algo de solidarizarnos, como por ejemplo los damnificados o algo que esté pasando a alguien que le esté afectando. Pero también nos ponemos en los zapatos de quienes se alegran, porque también es válido. Y somos empáticos en este momento contigo y con todos los que recibieron agua en abundancia, como bien lo están diciendo los habitantes de Calicanto. Eso es justamente lo que anhelamos, que esos servicios públicos funcionen, el agua, la electricidad, el aseo, calles pavimentadas, plazas bien bonitas, arregladas, ornamentadas. ¿Qué más? Calles alumbradas en horas de la noche, que no haya cloacas desbordándose. Una situación como esa nos alegra, nos debe alegrar. Pasamos a la página. Hola, Richard. Es decir, pasamos a otra complacencia. Richard, buenas noches, excelente programa y disfrutando. Julio Caterío, oyente sensación. Otro mensaje ya para despedir. Hola, Richard, buenas noches, conectada y pegadita al bellísimo programa de Inolvidable, y siempre lo disfruto por sus hermosísimas canciones que son inolvidables. Bueno, también vamos a ver Rosario Álvarez desde la urbanización Francisco Torres. Otro mensaje aquí, vamos a ver, dice: buenas noches, Richard. Richard, no a todo Calicanto, faltan las colinas, dice acá una oyente. Acá la tengo registrada como Edna Matías. Entonces faltan las colinas por el agua. Las colinas. Ok, entonces vamos a ver si mañana me dan buenas noticias de las colinas y me dicen: Richard, aquí en las colinas también llegó bastante agua. Esperemos entonces en las colinas el agua de Calicanto. De esta manera ya estamos llegando al final del programa Inolvidable. Vamos a ver este otro mensaje al final. Dice: Richard, buenas noches, en sintonía desde los Cuevones, en Las Palmitas, Jesús Arabujas. La invitación para mañana, martes, a las 6:00 p.m. volvemos a estar conectados en el dial Sensación 959, tu programa Inolvidable. Buen programa el de hoy, qué bueno, comenzamos bien la semana con bastantes endorfinas. Se despide quien les habla, Richard Alexander Lameda, certificado de locutor universitario 47402, avalado por la Universidad de Zulia. En breve, el noticiero de las 8. Una canción para despedir, muy triste, muy nostálgica. muy nostálgica porque se trata de aquellos que se fueron de un país y sus madres se quedaron sin ellos. Los Blue Caps, Lágrimas de un